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1: Son las 8 de la noche con 27 minutos.
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1: Son las 9 de la noche con un minuto.
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Bienvenidos. A esta hora comenzamos con su programa Vida y Salud Natural, con la conducción de nuestro naturista homeópata Rodrigo Alejandro. 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

0: Hola, hola, ¿qué tal amigas? ¿Qué tal amigos? 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Sin ningún problema. Hay muchos ataques de virus, ¿cierto? Sobre todo el SARS-CoV-2, que es el virus del COVID. Ya no ha pasado, ¿cierto? Todavía no ha pasado. Y la verdad que tenemos bastante cantidad de, en este caso, contagio registrado. Estuve viendo los números y la verdad que es bastante alarmante. Problemas también con el virus respiratorio sincicial, que ataca mucho, ¿cierto? A lactantes, a niños, ¿cierto? Tenemos la influenza, la parainfluenza. Está la influenza tipo A y tipo B, ¿cierto? Una que viene con fiebre, con dolor muscular, ¿cierto? Con desánimo. Entonces, hay distintos tipos de influenza. Está también el rinovirus, que es el resfrío común, ¿cierto? Y también tenemos la bronquitis obstructiva, ¿cierto? La bronconeumonía, la sinusitis, ¿cierto? Entonces, tenemos que cuidarnos y para eso es fundamental el consumo diario de Multivit. Multivit tiene la potente vitamina C que sube las defensas y aparte, cierto, que también nos ayuda a aumentar la inmunidad, cierto, porque tiene justamente este principio activo que es el polen y la levadura de cerveza. La levadura de cerveza es una maravilla porque tiene todas las vitaminas del complejo B, tiene selenio, tiene zinc y también, cierto, tiene aminoácidos esenciales que son fundamentales para la sangre. Si tenemos en este caso un buen fluido vital, que es la sangre, si tenemos en este caso los principales minerales y vitaminas que el cuerpo necesita, siempre vamos a estar bien de salud. Por eso Multivit tiene que estar, si usted está pasando este invierno, ¿cierto?, con problemas, con resfríos, con gripes, a repetición, se enferma, se vuelve a enfermar, no lo piense más porque la solución ya está y se llama Multivit, ¿ya? Todos los días, 10 de la mañana, 6 de la tarde. Hágame caso, Multivit, ¿ya? Y va a ver los resultados al muy corto plazo. Lo va a recomendar después seguramente algún familiar, alguna amiga, algún amigo también para que lo pueda consumir todos los días. 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Estamos hablando del tomillo. El tomillo es un gran expectorante. El vira-vira es ideal para eliminar, en este caso, ¿cierto?, virus y también para bajar la fiebre, ¿ya? Recuerden siempre que yo en varios programas he dicho que no existe, en este caso, algo en particular para eliminar virus, pero sí el sistema inmune es capaz de neutralizar los virus. Y la vira-vira va muy bien, en este caso, para potenciar el sistema inmune y poder neutralizar los diferentes tipos de virus. 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También hablando de nuestra Moringa Real, la auténtica, la original Moringa. Si usted está sobrepeso, es fundamental, ¿cierto?, saber que el 70% de la población chilena, específicamente el 74%, cerca del 75%, o sea, estamos hablando 3 de cada 4 chilenos, 3 de cada 4 chilenos tienen problemas con el sobrepeso o tienen problemas con el síndrome metabólico. Puede ser que sean hipertensos, puede ser que sean diabéticos, puede ser que tengan problemas con los triglicéridos elevados, o también que sufran con este problema a la glándula tiroides. Entonces, es muy importante saber, cierto, que hay solución desde el punto de vista natural y se llama Moringa Real, la auténtica, la original Moringa. La Moringa no solamente les baja de peso naturalmente, sin efecto rebote, porque tiene fibra, y si ustedes se van a la ficha técnica, en este caso nutricional, de la Moringa, se van a dar cuenta que tiene 18 aminoácidos ramificados. O sea, si usted en su vida, cierto, está, en este caso, nutriéndose de aminoácidos, cierto, que son, en este caso, los ladrillos fundamentales de las proteínas del músculo, en este caso, no va a tener estados carenciales, por lo tanto no se va a enfermar, porque el cuerpo se enferma. Recuerde cuando lo estuvimos estudiando hace mucho tiempo, lo estuvimos analizando también en estos programas de Vida y Salud Natural. El cuerpo se enferma cuando hay, en este caso, una falta de equilibrio, cuando hay un exceso o cuando hay una falta. Cuando faltan aminoácidos, la persona se enferma. Y cuando hay un exceso, por ejemplo, de glucosa, cuando hay un exceso de grasa, ¿cierto?, en el cuerpo también se enferma. Entonces hay que lograr el equilibrio y empezar desde ya a consumir su Moringa Real todos los días, 10 de la mañana, 6 de la tarde. Ahora, ¿por qué le baja de peso la Moringa? Porque, como les decía anteriormente, tiene aminoácidos esenciales, tiene también proteína vegetal, tiene fibra, que la fibra en sí misma alimenta las bacterias intestinales buenas. Y también nos baja de peso porque limpia el colon. La mitad del sobrepeso es materia fecal. Entonces tenemos que activar ese metabolismo, limpiar el colon, dormir bien, ¿cierto? Porque el sueño es sagrado. Si usted no duerme, no baja de peso. Y dejar de comer tarde por la noche. Recuerden siempre que la hora de desintoxicación del hígado es justamente desde las 12 de la noche hasta las 3 de la mañana. Entonces, si estamos comiendo a esa hora, el cuerpo lamentablemente no va a descansar. Por eso es que a veces uno se levanta cansado. Uno duerme pero no descansa. Y eso se llama astenia, justamente. El cerebro jamás va a descansar si el hígado está trabajando, ¿ya? Así es que muy importante consumir su Moringa Real todos los días, porque se va al hambre, ¿cierto? Le baja de peso, naturalmente, sin efecto rebote, y como si fuera poco, también limpia y depura el colon. 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Vamos a la pausa y estamos de vuelta con este, su programa de Vida y Salud Natural.
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0: 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Mente, cuerpo y alma, fundamental. El sistema de salud que nosotros estamos planteando es muy simple. Nosotros siempre lo hemos dicho, que mente sana en cuerpo sano, pero también en un ambiente sano. Por eso es fundamental el tema de las relaciones humanas, a nivel de pareja, a nivel de familia, con los amigos también. Es fundamental estar bien. Para la mente, hacer lo que a uno le gusta es fundamental, porque si usted hace lo que le gusta, ya sea en su trabajo o como hobby, no existe el tiempo. O sea, se pierde en el tiempo, no hay estrés, no hay nada, porque está haciendo lo que le gusta. Para el cuerpo, la actividad física, nutrición y descanso. Para el cuerpo, actividad física, nutrición y descanso. Actividad física, 30, 40 minutos diario. El descanso, el sueño sagrado, tenemos que descansar por lo menos, ¿cierto? La siesta corta alarga la vida. Si usted tiene un trabajo de medio tiempo, por ejemplo, si puede descansar, descanse. Si usted tiene un trabajo con horario completo, horario de corrido, que se llama, ¿cierto? Bueno, a mí me tocó muchos años trabajar horario de corrido, 12 horas, y también me daba unos 20 minutitos, 30 minutitos para dormir la siesta, porque la siesta salva. La siesta salva, porque si usted duerme la siesta, no va a tener, primero, estrés, no va a tener ansiedad, no va a tener hambre, ya, porque el sueño da lo que se llama una energía bioeléctrica. Y si usted no duerme, no descansa, ¿cierto?, el cuerpo le pasa la cuenta con qué, comiendo. Recuerden este síntoma: después de cada comida da sueño. ¿Por qué? Porque la energía se va a la digestión. Por lo tanto, el cuerpo tiene que dormir, descansar un ratito. Esto es algo fisiológico. Ustedes ven, los animales comen y se acuestan, comen y descansan. Y nosotros, ¿cierto?, ¿qué es lo que hacemos? Estamos comiendo y seguimos trabajando. No paramos en todo el día. Y es por eso que hay ansiedad, es por eso que hay estrés, es por eso que hay infartos, es por eso que hay sobrepeso. Es por eso, ¿cierto?, que llevamos una vida, ¿cierto?, lamentablemente con muchas enfermedades, ¿ya? Así que muy importante, ¿cierto?, seguir estos consejos naturales siempre cuando usted pueda, siempre que a usted le interese, ¿cierto? Es muy importante porque, primero, no tienen que ver en este caso con un costo adherido, no son prácticamente gratis. Y usted va a notar grandes cambios, ¿cierto?, en este caso, en su día a día. La caminata es gratis, tener buenas relaciones humanas es gratis, dormir la siesta es gratis, respirar bien es gratis. Recuerde el otro día cuando estuvimos hablando, ¿cierto?, de la mala postura corporal. 40% de las enfermedades, este es un dato de la Organización Mundial de la Salud, 40% de las enfermedades viene por una mala postura corporal. Si hay mala postura corporal, hay mala respiración, hay una mala oxigenación de los tejidos y también vienen las enfermedades, ¿cierto? Así que muy importante la postura corporal, también es gratis. Ahora, ¿cuál es la medida? Orejas, hombros, cadera. Esa es la regla. Desde niño lo enseñan, por ejemplo, en Japón, en Corea, en China, orejas, hombros, cadera. ¿Ya? Un librito en la cabeza, 2-3 minutitos, sobre todo para los niños, para que empiecen desde ya a cuidar la postura corporal. También pisar tierra es gratis, es muy importante pisar tierra. Tenemos un potencial redox que se alimenta de electrones, por lo tanto, si no pisamos tierra, le vamos a dar la mano a alguien, nos va a dar la corriente, después vamos a abrir la puerta del auto, nos va a dar la corriente, o de repente abrimos la puerta de la casa, nos da la corriente, nos vamos a sacar una ropa, nos da la corriente. Entonces, eso es carga estática, ¿ya? Por eso es importante también pisar tierra, ¿ya? Y pasarlo bien, ser feliz. Hay órganos, ¿cierto?, que funcionan muy bien si uno, por ejemplo, practica lo que se llama, en este caso, el hobby. Uno tiene que tener un hobby para poder, en este caso, juntarse con los amigos, ¿cierto? Tener un espacio de divertimento. Eso va muy bien también porque genera neurotransmisores. La felicidad genera neurotransmisores. Hay un estudio que hizo Harvard, 83 años de estudio, y se pudo detectar que las personas que viven más y mejor, y de hecho que son más exitosas, son las personas, primero, aquí tengo el dato, primero, son optimistas, segundo lugar, tienen buenas relaciones humanas, y por sobre todas las cosas, practican lo que se llama, ¿cierto?, la amistad activa, así se llama, amistad activa, o sea, que usted se junte con los amigos de repente a jugar a la pelota, a jugar a las cartas, la rayuela, no sé, pero amistad activa, así se llama, optimismo, y las personas que tienen buenas relaciones sociales, relaciones humanas, ¿ah? Lo que siempre hemos dicho acá en este programa de Vida y Salud Natural, estar activo y conectado, ¿ya? Y para el cuerpo, suplementar es muy importante. Al cuerpo siempre le faltan vitaminas, minerales, siempre le faltan ácidos grasos esenciales, y dependiendo, en este caso, lo que le falta al suyo, están estos programas de Vida y Salud Natural. Hablamos de la moringa, hablamos de Multivit, hemos hablado también de Milagrol Forte, y ahora nos toca hablar de Solufem Plus, soluciones para ustedes, mis amigas, las mujeres. Si hay problemas de neuralgia, dolores de cabeza, cólicos menstruales, uñas quebradizas, dolores musculares, estreñimiento, problemas de zumbido de oído, caída del cabello, todo esto tiene que ver, ¿cierto?, con una mala nutrición, tiene que ver con malos hábitos de vida, tiene que ver también con el exceso de agua. El exceso de agua, ¿cierto? Cuando hay mucha agua en el sistema, lamentablemente hay problemas con la asimilación de nutrientes, hay problemas también, ¿cierto?, porque las vitaminas que nuestro cuerpo necesita se diluyen así tal cual, y uno, la verdad de las cosas, que va al baño y lo que elimina son minerales, y eso nos está reponiendo. Por eso es fundamental la suplementación diaria, en este caso con Solufem Plus, soluciones para ustedes, mis amigas, las mujeres. Tengo una pregunta acá de Norma. Norma, ella es de Rancagua y me pregunta algo para las cefaleas, las migrañas. Por favor, lo escucho siempre y empecé a tomar Solufem Plus hace 2 semanas. Muchas gracias. Bueno, Normita, claro que sí. Cefaleas, migrañas, dolores de cabeza frecuente. Primero hay que ver la causa. Si es vascular, por ejemplo, si es por estrés, si es tensional, si es por la falta de magnesio, por ejemplo. Entonces es muy importante hacer, en este caso, vamos a dar esta indicación, ¿eh? Dolores de cabeza, migrañas, cefaleas, muy importante esta combinación. Solufem Plus todos los días, 10 de la mañana, 6 de la tarde, porque también puede ser un problema con los estrógenos. Cuando bajan los estrógenos, eso genera vasoconstricción, falta oxigenación en el cerebro y viene el dolor de cabeza. También puede ser tensional. Cuando es tensional, toma el hombro y toma también, ¿cierto?, el cuello. Cuando es por estrés, es ramificado, ¿cierto?, es una parte de la cabeza que se llama, en este caso, migraña. Así se llama la migraña, cuando le duele el dolor, cuando uno siente un dolor de cabeza e incluso te llora un ojo. Esa es la migraña. Y cuando es vascular, ¿cierto?, esa es la más peligrosa. Cuando es, en este caso, un dolor de cabeza vascular, pesca todo lo que es la parte de la sien, y también duele mucho la parte del bulbo raquídeo atrás. Eso es vascular, y lo otro, falta el aire. Cuando es vascular y tiene dolor de cabeza, falta el aire. Eso es vascular. Entonces es la más peligrosa. Yo recomiendo, en el caso, ¿cierto?, de ustedes, mis amigas, las mujeres, empezar desde ya a consumir todos los días, ¿cierto?, en este caso Solufem Plus. Va muy bien, 10 de la mañana, 6 de la tarde, 10 de la mañana, 6 de la tarde, actividad física todos los días, fundamental la actividad física. Y lo otro, hay esta combinación de hierbitas que es la manzanilla y menta para los dolores de cabeza, manzanilla y menta, ¿ya? Y aparte, ¿cierto?, consumir Solufem Plus 10 de la mañana, 6 de la tarde, ¿ya? Ahora, si es tensional, magnesio. Puede ser, por ejemplo, en vez del té normal, consumir té de cacao. El té de cacao es fundamental, ¿ya? Ahora, si es un dolor de cabeza vascular, ¿cierto?, es muy importante hacer, en este caso, un blanqueo de presión. Es muy importante que el médico, en este caso, le solicite un blanqueo de presión para ver, ¿cierto?, sobre todo cómo está la presión diastólica, que es la que genera las taquicardias. Eso es peligroso. Así que ahí está, en este caso, las indicaciones para que ustedes de alguna u otra manera puedan seguir estos consejos naturales que le estamos dando, como siempre, y mucho cariño acá en la radio. 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Estos son los números para que usted, cierto, nos pueda premiar con su preferencia escuchando estos programas de vida y salud natural. Exija, en este caso, solicite el producto que usted necesita o a alguien de su familia, para que así nosotros, cierto, tomemos sus datos y se los vamos a dejar hasta la puerta de su casa. Estamos pasados, cierto, vamos a la pausa y ya estamos de vuelta en este su programa de vida y salud natural, en esta especial promoción del mes de agosto del 2026. Espérenos, no se vaya.
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Ya estamos de vuelta en este su programa de vida y salud natural en este especial promoción del mes de agosto del año 2026, en donde todos nuestros productos naturales están en un precio oferta. 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Ya, vamos a hablar ahora, ¿cierto?, de... acá lo tengo, ¿cierto? Vigormen Forte, ¿eh? Vigormen Forte. Resulta que ha dado excelentes resultados. Tengo muchos, muchas preguntas por acá sobre Vigormen Forte. Me preguntan si es un producto que se puede tomar de manera permanente. Tengo hartas preguntas sobre lo mismo y la verdad es que sí. Acá tengo, él se llama César y es de la localidad de Tipaume. César de Tipaume me pregunta, lo estoy consumiendo hace ya 2 años, me ha hecho muy bien, pero estoy preocupado porque a lo mejor estoy consumiéndolo más de lo que se debe, me dice acá. Mira, la verdad, César, gracias por el mensaje, porque hay muchos amigos que tienen esta duda y siempre en estos programas de vida y salud hemos sido claros y le hemos dicho que nosotros trabajamos con nutracéutica, son productos naturales que van al perfil, cierto, nutricional de lo que usted necesita. Nosotros trabajamos con alimentos naturales, por lo tanto son 100% hidrosolubles, donde el cuerpo toma lo que necesita y el resto se va por la orina. Así que son productos 100% naturales y 100% seguros. También nosotros hemos dicho siempre en el programa de vida y salud natural que uno tiene que dejar lo que te hace mal, no lo que te hace bien. En el caso, por ejemplo, de nuestros productos naturales, jamás, nunca hemos tenido algún problema, ¿cierto?, con algún miembro de esta gran familia, la familia de Milagro Forte, que ya lleva 16 años en el mercado de la medicina natural, porque siempre hemos sido claros y le hemos dicho que la suplementación es parte de cualquier tratamiento médico especialista. De hecho, hay muchos médicos que están en este caso recomendando productos naturales. Me ha pasado, por ejemplo, con muchas amigas, muchos amigos que me toca ver diariamente, donde el médico les da la neurobionta, que es el complejo B, por ejemplo, la metilcianocobalamina, que es la B12 inyectable, es un suplemento. Cuando se les da algunos productos naturales, que por un tema comercial no los podemos mencionar acá en el programa, pero la mayoría de las personas que ustedes ven en farmacia están comprando suplementos. Entonces, esto tiene que ver con la parte que conversábamos hace tiempo atrás, que tiene que ver con las carencias. El cuerpo se enferma por las carencias nutricionales, ¿cierto?, por la falta de algunos alimentos, y también, ¿cierto?, por el exceso. Cuando hay exceso de azúcar, de fritura, ¿cierto?, cuando hay un exceso de lácteos, la persona genera problemas de alergias, de acné, problemas, ¿cierto?, con la pérdida del cabello, problemas a nivel metabólico, diabetes, por ejemplo, problemas de halitosis, mal aliento, calcificación del colon, estreñimiento. Eso es cuando uno tiene un exceso de productos que nuestro cuerpo no puede digerir. Pero si nosotros necesitamos vitaminas, minerales, ácidos grasos esenciales, están justamente la suplementación para que nosotros podamos optar, ¿cierto?, a darle a nuestro cuerpo lo que le falta. En el caso, por ejemplo, de Vigormen Forte, el hombre cuando tiene problemas con la diabetes, con la hipertensión arterial, cuando esas enfermedades de base están mal cuidadas, falta magnesio, falta, por ejemplo, aminoácidos esenciales como la arginina. La arginina tiene que estar, ¿cierto?, porque no solamente nos ayuda con la presión arterial, sino que nos ayuda a cuidar el corazón y a generar justamente erecciones firmes y de calidad, porque la arginina, si ustedes se dan cuenta, ¿cierto?, nos ayuda directamente con la circulación sanguínea, sobre todo de retorno. Por eso es que va muy bien para apalear la impotencia sexual y la disfunción eréctil. Si ustedes, por ejemplo,
se van a los protocolos de medicina natural en Alemania, en Inglaterra, en Japón incluso, se está ocupando la L-arginina justamente para tratar y evitar los problemas de impotencia sexual y disfunción eréctil en los hombres. Ahora, acá es más completo porque tiene ginseng rojo coreano, que es ideal para evitar la fatiga crónica, y el ginseng también nos ayuda en este caso para mantenernos en el peso. El hombre, conforme van pasando los años, ya 35, 40 años, baja el metabolismo, empieza a almacenar grasa, ¿cierto? Hay cambios hormonales también, ¿cierto? Como un desarrollo anómalo mamario.

0: o también a nuestro corazón. Todo lo que le sirve a la circulación del cuerpo le sirve al corazón, ¿ya? Así es que ahí está la explicación, César, un poquito larga, pero vale la pena para que quede todo claro de que siempre hay que dejar lo que te hace mal, nunca lo que te hace bien, ¿ya? Así es que Vigor Men Forte tiene que estar porque es el mejor amigo de la salud masculina. 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Por eso tenemos que consumirlo todos los días. 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Vamos a la pausa, sí. Y ya estamos de vuelta con el último bloque ya de este su programa de vida y salud natural en este especial promoción del mes de agosto del año 2026. Espérenos, no se vayan.
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Ya estamos de vuelta con el último bloque de este su programa de vida y salud natural en este especial promoción del mes de agosto del año 2026. ¿Por qué se dice que el mes de agosto es más peligroso? Bueno, lo hemos dicho reiteradas veces en nuestros programas, ¿cierto? Que el mes de agosto es muy peligroso porque es donde está el pic de las infecciones, ¿cierto? En este caso, virales. Y esto tiene que ver por los cambios de temperatura en este mes del año. Esto tiene que ver por las heladas que hay en este mes del año, ¿cierto? Y tiene que ver también con la contaminación cruzada que existe también en esta época del año. ¿Por qué? Porque la gente ya empieza a salir un poquito más, ¿cierto? Empieza a juntarse más en los colectivos, en el metro, ¿cierto? En la locomoción en general. Y también vienen los problemas, ¿cierto?, de salud por contagio viral. Así que es muy importante, ¿cierto?, pasar agosto, y para eso hay que consumir, en este caso, Multivit, como siempre lo hemos dicho, que es un potente multivitamínico natural para pasar este frío invierno, este crudo invierno, sin problemas. Ahora, si hay problemas de reumatismo, problemas en los huesitos, ¿cierto?, problemas de artritis, artrosis, osteoporosis, muy importante consumir Milagrol Forte todos los días, 10 de la mañana, 6 de la tarde. Milagrol Forte tiene calcio, colágeno, magnesio en balance, ¿cierto?, para evitar los problemas con las articulaciones. Tiene omega 3, que es el lubricante que tienen las articulaciones. El omega 3 va muy bien para la piel, para las mucosas. El zinc, ideal para cuidar nuestras glándulas prostáticas, glándulas mamarias en la mujer. Vean ustedes cuando se junta el zinc con el selenio, son grandes protectores de glándulas mamarias, glándulas prostáticas, ¿cierto?, y también del endometrio. Cuando se junta el zinc con el selenio, y todo esto lo tiene Milagrol Forte, ¿ya? Por algo es un producto que ya lleva, escuche bien, ¿eh?, 16 años en el mercado de la medicina natural. Por eso estos programas de vida y salud se mantienen en el tiempo, porque somos prácticos, porque siempre estamos dando soluciones, buenas noticias también, estamos dando alguna hierbita que usted pueda consumir. Siempre lo hemos dicho, en el caso de ustedes, las mujeres, la salvia. La salvia salva, va muy bien la salvia en las mujeres. Va muy bien la ortiga en los hombres, ¿cierto? Para bajar de peso va muy bien el abedul o el diente de león. Va muy bien para el sistema nervioso la manzanilla, la chamomilla, la original, va muy bien para el sistema nervioso. Para descansar, dormir bien, la valeriana, por ejemplo, va muy bien para dormir como rey, como se merece, ¿cierto? La valeriana va muy bien. Y si puede, lo puede mezclar con una cascada.

0: cascarita de naranja, cáscara de naranja o de mandarina, porque son las más ricas en potasio y triptófano. Usted va a dormir muy, muy, pero muy bien, ¿ya? Entonces siempre estamos dando información que sirve. El otro día me preguntaban también por las varices. Muy importante Milagro el Forte para las varices, porque tiene cúrcuma, que es la aspirina natural. Tiene magnesio con vitamina C para la flexibilidad, en este caso de las arterias, de los capilares. Y también Milagro el Forte tiene omega 3 que limpia y depura también las arterias y los capilares. Así es que va muy bien esta hierbita, la centella asiática, va muy bien. Hay una crema también de Amamelis. Ahora, si no tiene dinero para comprar estas cremas, porque igual tienen su precio, tienen su costo, va muy bien el aceite de oliva también vía tópica. Y dejar de comer tarde por la noche. Recordemos siempre que los problemas de varices y sobrepeso van de la mano, y es por comer tarde, tarde por la noche, ¿ya? Hay también un factor hereditario, ¿eh? 30% de los varices son hereditarios. Por eso es muy importante seguir estos consejos para que, por último, no se noten y sean varices internos. Cuando hay herencia en las úlceras varicosas, ¿cierto? Si usted sigue los hábitos, en este caso, de la persona que los tenía, puede generar también, ¿cierto?, esta misma patología. Pero si usted se cuida, sigue estos consejos naturales, puede que tenga varices, ¿cierto? Pero que sean varices internos, que no se noten. Y por eso va muy bien Milagrol Forte para estimular sobre todo la microcirculación, ¿ya? También es importante para el corazón, ¿eh? Para el corazón es fundamental esta hierba, que siempre, bueno, me la piden, y se llama espino blanco así, es una hierba que es un cardiotónico natural, va muy bien un litro y medio en el día, espino blanco, así se llama. Me preguntan acá con qué se toma el espino blanco. Bueno, yo prefiero siempre con jengibre, ¿eh? Esta hierbita así, con jengibre. No sube la presión el jengibre, ojo con esto, sino que sube un poquito la temperatura, pero siempre estas hierbitas que son para la circulación o que son antiinflamatorias, va muy bien el jengibre, ¿ya? Y insisto en esto, no sube la presión. Solamente sube un poquito la temperatura, ¿ya? Y así llegamos al final de este su programa de vida y salud natural en este especial promoción del mes de agosto. Mucha información, muchos datitos, ¿cierto? Como a usted le gusta, estimada amiga, estimado amigo, pero llegamos al final. 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Muchas gracias, amigas, amigos, por estar ahí. Gracias, como siempre, por acompañarnos, por confiar en nosotros. Y será hasta una próxima oportunidad, si Dios así lo quiere. Chao, chao, que estén todos y todas muy, pero muy bien.
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1: Son las 10 de la noche con un minuto.
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1: Son las 10 de la noche con 32 minutos.
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2: Son las 11 de la noche, 0 minutos.
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1: Son las 11 de la noche con 30 minutos.
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1: Son las 11 de la noche con 57 minutos.
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1: Son las 12 de la medianoche con 28 minutos.
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1: Son las 12 de la medianoche con 59 minutos. 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
1: Es la 1:00 a.m. con 26 minutos.
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1: Es la 1:00 a.m. con 59 minutos.
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1: Son las 2 de la mañana con 27 minutos.
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1: Son las 2 de la mañana con 57 minutos.
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1: Son las 3 de la mañana con 28 minutos.

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1: Son las 3 de la mañana con 58 minutos.
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2: Son las 4 de la mañana con 30 minutos.

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1: Son las 4 de la mañana con 59 minutos.
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1: Son las 5 de la mañana con 27 minutos.

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1: Son las 6 de la mañana con 2 minutos.
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1: Son las 6 de la mañana con 26 minutos.

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1: Son las 6 de la mañana con 58 minutos.
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1: Son las 7 de la mañana con 25 minutos.
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1: Son las 7 de la mañana con 54 minutos.
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1: Son las 8 de la mañana con 25 minutos.
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1: Son las 8 de la mañana con 56 minutos.
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Ya no más, señoras y señores. Exactamente, son las 9 de la mañana con 8 minutitos. 9 de la mañana, 8 minutos. Y nosotros aquí le decimos a ustedes muy, pero muy buenos días. ¿Cómo amanecieron? Eso es. Ya estamos listos, preparados y con toda la energía para poder conectarnos a ustedes en esta mañana espectacular de día martes 11. Entonces, entonces tiene que bueno ponerle ánimo nomás, pues, mis chiquillos. Así que les deseamos un bonito día. ¿Cómo amanecieron? ¿Cómo va esta mañanita? Espero que muy bien, ¿eh? De todo corazón, espero que muy bien. Sobre todo considerando, chiquillos, que es una mañana un poco fría, pero sin duda alguna tenemos un día más de vida. Hay que ser agradecidos por eso. Pues no podemos ser tan ingratos, ¿sí o no? No podemos ser tan ingratos. Así que estar contentos porque tenemos este día de vida, porque podemos disfrutarlo, podemos compartirlo, podemos pasarlo bien, podemos saludarnos entre todos, podemos enviar saludos, podemos escuchar las canciones que queremos. Bueno, todo eso y mucho más lo podemos hacer aquí, sin duda alguna. Así que la invitación a pasarlo bien durante todo este ratito. Buena música tenemos cargado para nosotros. No te olvides que ya estamos también transmitiendo a través de nuestra plataforma en TikTok, arroba Juan Capalomo. Así que ahí tienen. Tienen diferentes opciones para compartir, para disfrutar y sobre todo pasarlo bien en esta jornada bonita y preciosa de día martes. Así que, hola, hola, ¿cómo estás? Un abrazo grande, buen día también para ti. Muchas gracias, saludos. ¿De qué parte nos estás escuchando? Coméntanos para acá. Ya, dicho eso, señoras y señores, con Tuti nomás, qué ganas de irse para la playa hoy día, ¿eh? Qué ganas, con el frío que hace y todo. Que hubiera un día soleado, ideal como para irse a la playa, sería maravilloso. Llega la banda San Andrés, a la playa me voy, póngale.

0: más, 9 con 14 minutitos. Qué ganas de irse para la playa, ¿sí o no? Pero eso solamente son sueños en este caso. Lo que no son sueños es la posibilidad de compartir juntitos esta mañana. Así que usted, si está junto a nosotros a través de la señal FM de Radio Caramelo, lo único que tiene que hacer es simplemente disfrutar, ponerse a bailar y todo lo demás. Ahora, si quiere chacharear con nosotros, nos puede mandar su WhatsAppito al WhatsApp de la Caramelo.
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0: Y además, si quiere mirarnos y que se le pase el hipo, por ejemplo, no hay ni un problema, @ Juan Capaloma en TikTok. Y ahí estamos al otro lado. ¿Qué le parece? La Sonora, esto es Ahora Te Veo Doble. Saludos para mi querida Eli. Buenos días desde el hospital, dicen, un nuevo control médico. ¡Ánimo, mi querida Eli! ¡Ánimo!

0: Tremendo. Tomé para olvidarte y ahora te veo doble. Así hemos terminado varios. Sin duda alguna. Mis queridos chiquillos, 9:17 de esta mañana. El tiempo acá en nuestra querida región de O'Higgins nos indica para hoy 6 graditos a esta hora de la mañana. 6 frío grados. En Rengo, en Rancagua, estamos con 5 graditos. Y es el panorama que se repite por los alrededores. Estoy mirando aquí el satélite, cómo está la cosa. Por ejemplo, por allá por el lado de Coltauco estamos con 2 graditos. Doñihue, 3 grados a esta hora. Machalí, 4 graditos. Mayoa, 2 graditos a esta hora. En Marchihue estamos con 1 grado. Está helado Marchihue. Le mandamos un abrazo lleno de harto cariño, lleno de harto calorcito de ese que tenemos nosotros acá. Sí, pues. Así que bueno, así estamos con toda nuestra gente a esta hora. Se conecta con nosotros y por supuesto nosotros le indicamos cómo va a estar su día en cuanto al tiempo. Desde dónde nos está mirando y desde dónde nos estás escuchando nos puede decir, pero al tiro, y nosotros le hacemos un reporte del tiempo para allá. Hoy, programa bonito porque además hoy es 11. Haz todo con ánimo entonces. Claro, claro que sí, porque en este día precioso yo le voy a comentar que estamos saludando con el cariño de siempre a quienes están de cumpleaños. Muchas felicidades. Si usted está de cumpleaños hoy día, este saludo es para ti. Sí, pues si está de cumpleaños, este es para ti. Este saludo. Sí. Si está de cumpleaños, felicidades. Felicidades, felicidades. Oiga, si usted está de onomástico, ¿sabe quién está de onomástico hoy día? Todas las claras. Sí, claras. La misma que le quitó el esposo a la Shakira. Claro. Oye, les saludamos con mucho cariño a todas las claritas, ¿va? Un abrazo grande para ustedes, mis chiquillas lindas, preciosas. Que lo pasen bonito hoy día, que me las saluden, me las abracen, me las apretujen. Sí, pues, nosotros desde aquí, desde La Caramelo, le mandamos un abrazo tremendo. Tremendo, tremendo, tremendo. Así que nada, para todas las claras, un tremendo saludo en el Día de su Onomástico. Espero que lo pasen bonito, que disfruten y que, por supuesto, reciban el cariño de toda nuestra gente aquí en La Cara. Maribel dice, un saludo a la clara de huevo, que me desayuné hoy día. Loquita. Pero qué buena. Ya, estamos con ánimo hoy día. Oye, vamos a tener dinámica para el día de hoy, ¿ah? ¡Ojo! Nariz, ceja, esternón, externo más cloído. Oye, porque hoy vamos a saludarnos. Usted puede hacer el reporte de sintonía sin ningún problema, pero va a tener que pasar por una prueba. Sí. Porque hoy día nos vamos a saludar entre todos, pero como cuicos. Sí, como cuicos. Usted va a tener que hablar con una papa en la boca si es que nos manda un audio a La Caramela. Sí. Para que no sea tan fácil. Y para darle un poco más de movimiento a esto. Y nuestros amigos que están por acá en el TikTok nos van a tener que comentar hablando como cuicos también. Sí. De hecho, empiecen a calentar desde ya porque yo hoy día no voy a escuchar a ningún roteque. A ni uno. A ni un roteque. Así que usted nos manda ahí su audio. Si no tiene el WhatsApp de La Caramelo, yo se lo doy al tiro. Mire.
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0: Ahí está. 4422-4423. Ahí usted nos manda sus audios saludándonos como cuico, nos reporta sintonía como una persona de la clase alta. Tal cual. 9:21, seguimos con buenas canciones. Ya nos vamos a ir a saludar a nuestros auditores y también a nuestros auspiciadores, pero llega el grupo Mi Ciego, esto se llama Mueve tu Cucu.

0: moviendo el cucu. Eso. Mueve tu cucu. Mueva el cucu nomás. Tremenda cancioncita. Ahí estaba mi ciego con nosotros a esta hora. Vamos a hablar de nuestros auspiciadores, porque están cada día con nosotros nuestros tremendos y espectaculares amigos de Supermercado Fez. 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
0: 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Con ellos estamos poniéndole Wendy a esta mañana espectacular, y ya nos vamos a ir con el reporte de sintonía. Recuerde que usted también tiene que reportar, pero hoy día como si fuera una persona de la clase alta. Sí, hoy día no vamos a escuchar a ni un roteque. Así que usted repórtese para acá. El WhatsApp de la radio es el...
1: 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Sí, pues. 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
0: Ahí está, 4422-4423. Para que de esa manera comparta con nosotros esta jornada bonita y preciosa. Saludamos a todas aquellas que no son esas mujeres. Que no salen de casa. Póngale, yo no soy esa mujer.

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1: Son las 9 de la mañana con 30 minutos.
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1: Ahí estaba Ricky Martin, Dame Más, para ponerle ritmo a esta hora de la jornada. Sí, pues. Y usted también. Si está entumido, la mejor forma de pasar el frío es escuchando Radio Caramelo. A esta hora le ponemos el ritmo que a usted le gusta para que entre en calorcito, pues. ¿Tomamos un cafecito? ¿Un desayunito rico? ¿O todavía no? ¿O pasaron por el alambre hoy día? Cuéntenos por acá a través de los comentarios de nuestro TikTok.

0: Ahí estaba Fernando Faisán, mi corazoncito. Maravilloso, perfecto, precioso, hermoso. Ya estamos de vuelta, mis queridos chiquillos. Con todo en esta mañana bonita, en el que junto a ti, por supuesto, hacemos nuestro programa, porque solito sería imposible. Pero contigo, todo es mucho más entretenido, sí, pues. Mucho más entretenido, más dinámico, se pasa mejor, ¿sí o no? Siempre el grupo de amigos se pasa mejor. Como que todo con amigos es distinto, ¿sí o no? Sí. Porque, no sé usted, pero yo siento que todo con amigos es distinto. Por ejemplo, cuando uno va a acampar, es distinto ir a acampar con la familia o con la pareja a que ir a acampar con los amigos. ¿Sí o no? Se pasa mucho mejor. O cuando uno quiere salir, ¿a quién llama? Llama a los amigos. No. ¿Por qué? Porque los planes son mucho mejor cuando se hacen con amigos. ¿Eso es? Entonces los amigos le aportan ese toque a todo lo que se hace, ese toque de alegría, de chachareo, ¿ah? Ese toque de bromas, ese toque de, no sé, de lo que sea. Con amigos siempre mucho mejor. Así que por eso nuestro programa lo hacemos con ustedes, que son nuestros amigos. Pero claro que sí. Ya nomás, 9:41, vamos al reporte de sintonía de esta jornada, porque si usted todavía no ha mandado su audio, tiene la posibilidad de hacerlo al WhatsApp.
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0: Ya nomás. Y decimos: buenos días, buenos días, buenos días, buenos días, buenos días, buenos días, buenos días, buenos días, buenos días, buenos días, buenos días, buenos días, buenos días. ¿Cómo está mi querida Isabelita que nos dice: buenos días, mi palomito hermoso, el mejor locutor del mundo mundial? Muchas gracias. Yo creo que el mejor es el pelado. Pero igual. Un tremendo abrazo para usted y todos los chicos del grupo. Todos guapos igual, ¿ah? ¿Eh? Son muy sexys. Que tengamos un lindo día, dice mi querida Isabelita a esta hora. Mi querida Silvita también nos dice: hola, buenos días, palomito bello. Saluditos para todo, en especial a ti, mi rey. Ay, muchas gracias, mi preciosa. Dice: nosotros acá corriendo para todos lados, hoy tenemos auditoría. A miércoles. Te pido un temita, palomito, de los eclipsados, la que nos encanta a todas tus palomas. Y también saludar a todos mis compañeros de Codisal, en especial a mi hijo Jesús y mi sobrino el gringo. Un bechito pechón. Un besito más grande para mi querida Silvita. Más grande para ti. Buenos días. ¿Cómo está usted, don Víctor?
2: Hola, vos, hombrecito.
0: ¿Cómo te encuentras, vos?
2: Rompecatre, ¿cómo estás? Víctor de por acá, de Totibre. Oye, quiero que me salude a la gente que está laborando acá en Peña San Pedro.
0: Eso,
2: por favor.
0: Tu vida.
2: Gracias. Saludos, amiguito.
0: Ay. Oye, Víctor, me encantó cuando me dijiste que te compraste esa viña, pues. Ahora sí, la gente de ahí que está todo flojita va a trabajar. Ahora va a trabajar. Es que estos rotos son re malos para la pega. Saludos para el Vitoquito que está por ahí poniéndole el hombro. Usted se nos va a mandar un audio día, tiene que ser como Cuico, si no, no mande. Ya lo vas. 9:43, saludamos con mucho cariño. ¿Sabe a quién?

los chiquillos de agrupación RP que están con nosotros. Corazón acribillado se llama para ustedes sonando en la Caramelo.

pedazo de agrupación RP. Eso se llama Corazón Acribillado. Qué terrible, ¿eh? Que nos dejen el corazón acribillado estas mujeres. Señor, ya nomás con todo en esta jornada bonita, sobre todo en esta mañana donde estamos saludando a mi querido Jorgito, que dice buenos días para todos, saludos cordiales para usted, señor locutor. Muchas gracias, señor auditor. ¿Y anoche ganó o perdió? Anoche perdí por un gol. Por un gol perdí. Pero nada que hacer. Por más que me esforcé y todo, el equipo no quiso más. No quiso dar el 100. Yo estaba ahí dando el 101. Sí, pero no quiso. Y eso que eran mucho más talentosos que yo, pero no. Les ganó la flojera, señor. Eso es lo que pasa. Así que bueno. Oye, le mandamos un abrazo gigante a mi querido Julio Gatica. ¿Cómo estás, Julito? Buenos días. Desde Bulnes, región de Ñuble. Bulnes, ciudad de las Camelias, lindo, precioso. Que amaneció helado hoy día, pero que dentro de todo tiene rayitos de sol iluminando, que claro que sí, calientan menos que locutor de radio, pero por lo menos hay sol, que es lo importante. Y así todos, ¿ah? Todos vienen tumidos. Mira, mi querida Negrita, por ejemplo, mi querida Gatita Hermosa, está por allá, por el sur, por Valdivia, creo que anda. Mi chiquilla disfrutando del sur, qué rico, ¿ah? Te mando un besito, Negrita preciosa. Disfrute, páselo bonito. Mire que el sur es para disfrutarlo. ¿Sí o no? Qué cosa más buena, qué cosa más buena. Así que eso. Saludos para Diego. ¿Cómo está, Dieguito? Acordeonista, ¿eh? Sí, pues. Colega de labores. Sí, le mandamos un abrazo grande, grande a Dieguito. Espero que súper bien a mi querida Alice, que está por ahí. Jorgito está allá en Miami, escuchándonos a través de la señal online. Maravilloso. 9:53. 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Saludos para Cauquenes. Un abrazo grande. Por ahí están los chiquillos con el mejor carbón de Maule, dice. Saludos, chiquillos. Saludos. Un abrazo grande, que les vaya muy bien el día de hoy. 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Juanchito,
Usted sabe, radiocaramelo.cl, y nos puede escuchar desde donde esté a la hora que sea. Pero claro que sí, mucho éxito en toda la peguita que a esta hora están haciendo nuestros chiquillos. Heredero junto a Jesse Uribe. Esto se llama Coqueta.

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1: Son las 10 de la mañana, 0 minutos.
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0: buenas canciones románticas en este bloque Directo al Corazón.
1: Así es. Y Directo al Corazón le regalamos este hermoso tema a mi querida Grace. Amigos, no, por favor, es Yuridia que suena. Aquí es la música de la Caramelo. Del álbum En Vivo en Primera Fila. Ahí está, para ti.

Ah, ¿los amigos no se besan en la boca? Ah, no, entonces no, po. Yo tampoco lo hago. Ahí estaba Judy. Amigos, ¿eso dicen o no? No. Oye, un saludo para la reina de Chile, mi chiquilla linda, preciosa, que está por ahí compartiendo con nosotros. Ay, Dios, ay, amigo y amigo, dice. Paolita está con nosotros, dice, hola, buenos días, quiero mandar un saludito a mi pareja Elvis Pérez, que ya va a salir de esta, parece que su salud está un poquito delicada, está enfermito, pero ya va a salir, y que lo amo mucho, y con un tema de los peregrinos, te amo, por favor. Ahí se lo vamos a regalar cuando salgamos de las románticas, ¿te parece, mi querida Paolita? Con todo el cariño. Gracias a Jorgito que me dedicó esta canción de Los Amigos No Se Besan en la Boca. Gracias, Jorgito. Te lo perdiste porque yo el viernes te iba a chantar el medio beso. Ya nomás, saludos para Andreita Díaz, que está con nosotras, mi querida Catita Jorquera. A Jamie también dice, buen día, wow, te mato. Sin duda alguna. Está con nosotros Jessiquita, que nos dice y nos corrobora que hay amigos y amigos. ¿Ah? Por si acaso. Así que nada, pero buenísima, buenísima canción de Yuridia que escuchamos. Mi querida Maribel nos escribió. Nos pidió esta canción que nos vamos a ir a escuchar a continuación. Yo dije que por supuesto se la íbamos a programar. Porque si le digo que se la voy a poner, quizás se entusiasma. Así que esto es Enamorados Los Vázquez en la música del Directo al Corazón.

0: Qué bonitas las canciones, dice mi querida Grace. Hermosos los temas, dan puras ganas de enamorarse. ¿Pero y qué está esperando? Ah, disfrute la vida, enamórese todo lo que hay, enamorarse. Y si en algún minuto hay que, caerse, se levanta de nuevo y se sigue enamorando. ¿Qué culpa tiene el amor? ¿Sí o no? Ni una culpa. 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Con ello seguimos con las canciones más lindas del mundo mundial, esas canciones románticas que llegan donde.
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0: Directo al corazón, por supuesto. Es Anita Gabriel, Siempre Tú, sonándome.

0: son las canciones hermosas, Anita Gabriel, junto a nosotros.
1: Solo música romántica en este horario.
0: Así es.
1: Directo al corazón.
0: Directo al corazoncito. Las canciones que a ti te gustan, las canciones más hermosas, son las que suenan aquí. Llegan Los Temerarios, pedido por Jorgito a esta hora. Esto se llama Enamorado de Ti. Pónganlo.

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2: Son las 10 de la mañana con 30 minutos.
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0: Grace. Ahí estaba, 10:37 Coque Núñez y Entre Mares junto a nosotros en la música de La Caramelo. Ya no más. Oye, saludos para Carolina Guzmán, que estaba por ahí hace un ratito atrás, nos escribió que vuelva a Los Lentos. ¿Sí o no? Yo estoy totalmente de acuerdo, Carito. Totalmente de acuerdo. Ya, estaba leyendo, por aquí es muy importante leer, informarse, todo. Estaba leyendo para la pregunta del día de hoy que vamos a hacer a continuación aquí en el programa. Grabaron a un chofer extranjero que le ofreció un insólito trato a un carabinero para zafar de un control. Así es. Dijo, trabajo hasta las 7 de la mañana, tenga misericordia de mí, le dijo. Yo tengo 4 hijos, por favor, señor carabinero. Pero esta vez el protagonista de 46 años que fue fiscalizado durante un patrullaje preventivo en la comuna de Pudahuel, esto es la región metropolitana, al ser requerido por la documentación del vehículo y también por su licencia, le ofreció 10 luquitas. 10 luquitas. 10 luquitas a los funcionarios policiales. 10 para usted, 10 para mí. Así le dijo. Te juro, de verdad que sí. Según información policial, el hecho ocurrió durante la madrugada de este lunes a las 3:20, cuando personal de carabineros de la comisaría de allá de Las Alondras, con avenida Teniente Cruz, ahí detuvieron a este sujeto. Lo fiscalizaron y, por supuesto, en el lugar los funcionarios controlaron el automóvil conducido por el hombre, que se encuentra además en situación migratoria irregular. Así que nada que hacer. Pues al solicitarle la documentación, fue en ese momento cuando el hombre dijo, y le dijo, pucha, tengo 10 luquitas. Bueno, tengo 20 luquitas, pero 10 para usted y 10 para mí. De verdad que sí, por supuesto, frente a la conducta del conductor y al configurarse el delito de cohecho, los funcionarios procedieron a su detención y a la incautación del dinero entregado. El detenido quedó, por supuesto, a disposición del Ministerio Público, manteniéndose el momento pendiente de su situación judicial. Así que vamos a ver de alguna u otra manera qué es lo que pasa con el sujeto. Pero eso nos abre la pregunta del día de hoy. Atención. Pongan mucha atención. Porque la pregunta del día de hoy es la siguiente. Si usted se encontrara en la misma situación, que el hombrón, lo fiscalizan, no tiene papeles, no tiene los papeles del vehículo, todo está pero totalmente fuera de normal. Y se pudiera coimear a carabineros. Ojo, escuchen bien, porque eso no se puede hacer. Pero yo lo estoy poniendo en el caso de que si se pudiera. Si usted pudiera cometer cohecho, ¿con qué sobornaría a carabineros? Si usted se encontrara en la misma situación que nuestro amigo, irregular, sin papeles del vehículo, si usted se encontrara en la misma y se pudiera coimear, sobornar, ocupe usted la palabra que quiera, a carabineros, ¿con qué lo sobornaría? Respóndanos al WhatsApp de La Caramelo.
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0: Póngale nomás, porque nosotros vamos a estar leyendo sus respuestas. Si usted pudiera sobornar a carabineros al momento de un control porque no tiene nada al día, ¿cómo lo sobornaría? ¿Cómo lo haría usted, mi chiquillo o mi chiquilla? Tengo harta idea en mente, pero voy a dejar que ustedes contesten primero y después de esta canción, nosotros seguimos con todo. Esto se llama Compañera de mi Vida, Jordan. Se la dedicamos a Jorgito y a Miriam. Jorgito, porque no hay que dejarse llevar por los títulos de las canciones. Hay que buscar canciones que por la letra sean bonitas. Que él dedicó Enamorado pensando que era una canción romántica, pero era una canción de desamor. ¡Está madre, Jorgito, por la china! ¡Ya no más! ¡Compañera de mi vida! ¡Ahí está!

0: ¡Uy! ¡Tremendo! Compañera de mi vida para ustedes y para Jorgito y Mirancita ahí, de parte de Jorgito. Ese Jorge. Hablando de Jorge, vamos de hecho al WhatsApp de la caramelo.
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0: Ya nomás. Don Jorge, muy buenos días.
2: Hola, Juanquita Palomo, ¿cómo estás?
0: Bien,
2: Jorgito usted. Por acá. Amigo mío, primero que todo, saludarlo a usted.
0: Muchas gracias, mi chiquito.
2: Que tenga un bendecido martes.
0: Muchas
2: a todos
0: gracias.
2: Los palomitos y las palomitas.
0: Muchas gracias, mi
2: chiquito. Que están en el live en este momento.
0: Sí, pues.
2: Y quiero dedicarle un tema a usted, amigo mío.
0: ¿A mí? A ver.
2: Es de un artista que se llama Sebastián.
0: ¿Ya?
2: Y se llama Locutor y Picaflor.
0: Ah.
2: Para que lo escuche, por favor, y me dé su verdad.
0: Ya, perfecto.
2: Así que, muy buen día para todos y bendiciones.
0: Muchas gracias. La vamos a buscar y la voy a escuchar. Ya la voy a escuchar. Por aquí nos dicen en la respuesta de nuestros auditores, ¿eh? Buen día, Palomito, dice. Lo invitaría a ver la naturaleza. Le preparo un rico asadito y después vemos qué pasa. Coqueta. Por aquí nos dice. ¡Ah, miércale! Mi querida Marcelita dice. Muy buen día, mi palomito. Yo recién descongelándome. Ah, que tenga un excelente día. Dice, si yo pudiera sobornar a Cabinero, sería con mi cuerpo. Es lo mejor que tengo. Plata cero, dice. Plata cero. Así que tendría que ser solo con el cuerpo. Ya nomás. Oye, por aquí nos dice, buenos días, Rodrigo de Chillán Viejo, que está conectado con nosotros. Y nos dice, sobornar a Carabineros con un buen asadito y harto copete. Ya que son buenos para chuparle. No tengo dudas. Tampoco puedo afirmarlo. Vamos al WhatsAppito, tenemos más audios. Aló, buenos días, mi querida Blanquita.
3: Buenos días, mi palomito bello.
0: ¿Cómo
3: buenos
0: estamos?
3: Buenos días, ¿cómo está?
0: Yo bien, ¿y usted,
3: mi amor? Espero que esté bien, se siente bien.
0: Sí, pues.
3: Un saludo a todas.
0: Muchas
3: y todos.
0: Gracias, mi amor.
3: En especial a mi amigo Julito y a Eduardo.
0: Eso.
3: Bueno, que tengamos un excelente día. Ha estado muy entretenida la programación hoy día, como siempre.
0: Muchas gracias.
3: Así que eso, po, mi palomito bello.
0: Linda, preciosa.
3: Un besote, besote, besote.
0: Un besito.
3: Cuídense.
0: Muchas gracias, mi amor. Un
3: Blanca,
0: besito.
3: De Doñigüe.
0: Blanquita de Doñigüe.
3: Adiós,
0: mi vida. Yo pensé que me iba a opinar de la pregunta que le acabas de hacer. Si usted pudiera, Blanquita, sobornar a Carabinero, ¿con qué lo sobornaría? Las respuestas de nuestro TikTok son las siguientes. Grace nos dice, yo con un corderito o un cerdito. Y si ninguna de las dos funciona, con mi virginidad. ¡Ta madre! Por aquí, Yari dice, con mis melones. Porque mi chiquilla tiene una verdulería, ¿cómo no cacha? Pero es experta en vender melones. Gracias. Por aquí Maribel dice, depende, si el carabinero está guapo, le limpio la luma. A tu madre. Cecilia dice, yo lo invito a una cena y le celebro el Día del Niño. Ay, qué son muy desordenados. Mario, ¿usted cómo está, mi chiquilla? Buenos días.
4: Hola, Palomito.
0: ¿Cómo andamos?
4: ¿Cómo estás? ¿Qué tanto
0: bien
4: tiempo?
0: Sí, pues.
4: ¿Sabes que una vez me quisieron pasar un parte?
0: ¿Ya?
4: Yo, de 22 años manejando, le suplicaba que no.
0: ¿Ya?
4: Pero el tema fue que yo quería también eso, hacer lo ilegal.
0: ¡Ah, miércoles!
4: Pero resulta que él me dice, el carabinero, ya me dijo, se lo saco. Pero venga, y no le voy a nombrar el lugar.
0: Sí,
4: entonces
0: pobre.
4: Me dice, ya, pues, venga, pues, me dijo.
0: Ah, mierda.
4: Y después me llama, quería que viniera solita. Le traje un vinito.
0: ¿Ya?
4: Y vine con mi hijo.
0: Ahí se quedó. Ah, pero.
4: Es que quería saborarme, era a mí.
0: Pero. Pero le llevaste al hijo, lo dejaste una. Lo dejaste con la luma guardada, dijo. Ah, madre. Si usted pudiera sobornar a Carabinero, no sé, lo pillan en un

0: control en algo así ilegal y pudiera usted sobornar, ¿cómo lo haría? ¡Aló!
1: ¡Ah, Palomito! Yo, ¿cómo lo sobornaría?
0: Sí.
1: Con mi encanto. Solamente con mis encantos.
0: ¡Amiércale! ¡Amiércale, Blanquita! ¡Por Dios, coqueta! Ya, ustedes síganos respondiendo. Si pudiera sobornar a Carabinero en un control, ¿con qué lo sobornaría? ¿Con qué lo haría? Nos cuenta para acá y nosotros, pero encantado, nosotros le sacamos al aire. ¿Quiénes son estos? Los Viking 5 y Manuel García, Boquita de Caramelo.

0: aplauso.
1: Tremendo.
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0: Me hacen hablar con Dios tus besos. Gracias.
2: Me hacen hablar con Dios.
0: Lindo, ya no más. No, no me ponga esa música porque vamos a ir a hablar de nuestros auspiciadores, mi querido Patito, por favor. Gracias. 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Hola, Mel, ¿cómo estás? Te mando un besito con corazón. ¿Cómo está mi chiquilla? Espero que muy, muy bien. ¿Saben quién más está con nosotros a esta hora? 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Si usted pudiera sobornar a Carabineros porque lo controlaron, no sé, y le pasaron, están a punto de pasarle un parte, pero usted puede sobornarlos, eso está permitido. No, bueno, en la realidad no está permitido, pero en nuestra imaginación, imagínese usted que está permitido. ¿Cómo sobornaría usted a Carabineros si es que pudiera hacerlo, mi querido Jorgito? A ver su respuesta.
3: Juanquita, con respecto a tu pregunta,
0: ¿sí?
3: Yo te voy a contar una historia mía.
0: A ver.
3: También una vez iba sin documentos manejando y me pararon los Carabineros.
0: Oh, ¿ya?
3: Entonces, este Paco que me paró era maldito aquí en Chiampo, o sea, famoso por su maldad.
0: Ya. Perfecto.
3: Y me dice a mí, ya me dijo, aquí la cosa es bien clara, tú cometiste un error, decide, el culo o la vida. Y aquí estoy, Juanquita, sin parte y vivite corriendo. ¡Déjale! ¡Uy, uy, uy!
0: Oh, este Jorge. Carolinita nos dice lo siguiente. Yo le digo que tengo muchas ideas en las que se puede usar esas esposas y la luma. Coqueta nomás. Coqueta. Por aquí nos dice Héctor Antoine. Yo le diría, le canto una canción y lo dejamos pasar. ¿Te parece o no? Por acá dice, mi cabo ando con un chicle y un pan con queso.
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6: Son las 11 de la mañana, 0 minutos. 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

0: La magia, los bravos de Chile, que este viernes van a estar ahí en Chillán, en un evento solidario para apoyar a Janito, ¿ah? Junto a Eclipsados de Chile. Nos vamos a unir precisamente para ir en ayuda a nuestro amigo que lo necesita y lo requiere en este momento importante. Bien, nos vamos directo a las pegaditas. 11 con 11 del 11. Entonces, vámonos.
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0: Así es. Y en las pegaditas del día de hoy, en el puesto número uno,
2: vete, no te quiero más.
0: Media naranja.
2: Eres por demás. Vete, no te quiero más. 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
0: En el puesto número dos,
3: te vas, amor.
0: Pastor López.
3: Si lo quieres, ¿qué le voy a hacer?
0: Y en el puesto número tres,
4: un día sin ti.
0: Romance. ¿Por quién le gustaría votar a usted? En el puesto número uno, Media Naranja. En el puesto número dos, Pastor López. Y en el puesto número tres, el grupo Romance. Usted puede empezar a votar desde ahora ya. ¡Vótenos!
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0: Póngale más. Puesto número uno, puesto número dos o puesto número tres. Usted toma la decisión. Nosotros simplemente apuntamos aquí su votito. Así que dele nomás con confianza, que el tiempo pasa, pero raudo y veloz. Ya tenemos a mi querida Kenita, que dice que vota por el Pastor López. Perfecto, ahí se lo apuntamos. Tenemos a Jorgito, que dice Pastor López, sin duda alguna. Entonces, ahí se lo apuntamos también. ¿Quién tenemos al Pastor López? Mi querido Héctor El Farcas, votando a esta hora de la mañana también. ¿Por quién quiere votar usted? Estimado amigo que nos estás mirando. Oh. Alma, a ti te digo. ¿Por quién quiere votar? A ver, tenemos a Silvita votando por la número 3, el grupo Romance. La Reina de Chile vota por la número 2, mi querida Juanita. Perfecto, ahí lo apuntamos entonces. A través del WhatsApp de la Caramelo tenemos a Rodrigo y Claudia, que también votan por la número 2. Entonces, usted, ¿por quién quiere votar? Se lo recuerdo. En el puesto número uno tenemos a Media Naranja. En el puesto número dos, al Pastor López. Y en el puesto número tres, al grupo Romance. ¿Cuál? ¿Cuál es su decisión? No te olvides que puedes votar hasta las 11:30 de la mañana. Mi querida Grace dice que vota por la número dos. Perfecto. Ahí se lo apuntamos entonces. Un votito más para el Pastor López. Por aquí tenemos a mi querida Marita, que dice que, hola Palomito, yo voto por la número 2. Perfecto, por Pastor López entonces, ni un problema. Jixi también vota por la número 2 a esta hora de la mañana. Bueno, las votaciones están totalmente abiertas. Mientras, yo le digo que estoy loquito por ti. Con Armando Hernández, póngale.

0: Loco, loco, loquito por ti, por ti, por ti. Ya, tremendo, tremenda cancioncita. Mis queridos chiquillos, sí, chiquillas, estamos métale votaciones. A esta hora recuerden que las pegaditas, el puesto número uno es para...
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0: Media naranja.
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0: ver. En el puesto número dos...
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0: Pastor López.
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0: Y en el puesto número tres...
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0: Romance. Ahí está entonces. ¿Por quién quiere votar usted a esta hora? Mándenos sus mensajitos al WhatsApp de La Caramelo y listo. Ya está apuntado. Nosotros tenemos aquí los votos, por ejemplo, de mi querida Marcelita, que dice que quiere votar por la número uno, y se lo apuntamos sin ningún problema. ¿Quién más? Isabelita quiere votar por la número dos. Perfecto. Se lo apuntamos también por aquí, el votito para la número dos. ¿Quién más? Desde Lo Miranda tenemos a María, que está por allá conectada con nosotros. Dice que también vota por la número 2. Tenemos a Rosita. Rosita, ¿usted por quién quiere votar, mi chiquilla linda pechocha?
4: Palomito, la número 2. Gracias.
0: Por la número 2. Perfecto, corazón. Te mandamos un besito grande y no, gracias a ti por mandarnos tu audio. Catita Jorquera también dice que va por la número 2 el día de hoy. ¿Quién más? Soledad Sepúlveda, por la número 3. Perfecto, Soledad. Un abrazo y bienvenida aquí a estar junto a nosotros. ¿Quién más? Cecilia, mi Ceci hermosa, dice que va por la número 2 también. En esta votación que está, pero ahí, desarrollándose, recibiendo votos hasta las 11:30. Tenemos a Paulinita Orellana. ¿Cómo estás, Pauli? Bienvenida. Muchas gracias por estar con nosotros. ¿De dónde nos estás viendo? Ella quiere votar por la número 2, así que le mandamos un abrazo, pero enorme. Con el cariño. Elenita también va por la número 2. Perfecto. Le apuntamos la número 2. Nuestra gente está votando y nosotros recibiendo todos sus votos. Mientras, tenemos a quien... Otra Elenita más. Dice que por la número 2. Perfecto, ni un problema. Ahí se lo registramos, pero al tiro, al tiro, al tiro. Un abrazo para Elena, que está por ahí con nosotros también conectada desde alguna parte de este hermoso planeta Tierra. Saludos para Marlene. ¿Cómo está, Marlencita? Bienvenida aquí al matinal de La Caramelo. Recuerde, Media Naranja está en el puesto número uno, Pastor López en el puesto número dos y el grupo Romance en el puesto número tres. ¿Por quién le gustaría votar a usted? Ya lo puede decidir.
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0: Mientras, yo le voy a hablar acerca de nuestros comerciales. Sí, porque están nuestros auspiciadores con nosotros a esta hora. 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Ya no más con todo. Saludos para mi querida Mariana, a Elenita desde Maipú que está con nosotros. Un abrazo grande, grande, grande, grande. Y nosotros, ¿con quién nos vamos a ir a escuchar? A Los Talismanes y Luis Lambis. Esto se llama Mi Decisión. Punta de Mar.

Muchas gracias, Alejandrita. ¿Cómo está? Bienvenida. Muchas gracias por estar con nosotros a esta hora. 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Carlos Vives, Juan Luis Guerra. Esto se llama Buscando el Mar.

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1: Son las 11 de la mañana con 30 minutos.
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0: ¡Zúmbale, primo! No, yo. ¿Por qué dice que estoy llorando? No lloro, es que tengo un, algo que me molesta aquí en los ojos. Y no sé qué es. No son las gañas, señor. Siento como si tuviera unas pestañas metidas adentro de los globos oculares. Ya no más. 11 con 40 minutitos. Atención. Llegó el momento. Porque ya tenemos un ganador indiscutido. De las pegaditas del día de hoy. Podría decir yo por paliza. Porque sus contrincantes sacaron 1 y 2 votos. Respectivamente. Así que, señoras y señores. Ayeri quiere votar por la 11. Entonces. Atención. Porque el ganador del día de hoy es... Póngale. Póngale más.
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0: Pastor López. Ya no más. Él es el ganador del día de hoy. Así que partimos con sus éxitos. Con este tremendo, tremendo buque de más potencia. Ya no más. Esto es... El Pastor López. Póngale, López.

Tremenda canción del Pastor López. Qué buena, buena, buena. El único pastor que te va a hacer bailar. Pastor López. Ya no más, mis queridos chiquillos. Con todo en esta jornada, 11 con 47 minutos. Y por supuesto nos acompañan nuestros queridísimos auspiciadores a esta hora. Gracias a ellos podemos tocar nuestra música para ustedes. 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Póngale más. Esto se llama Bonita pero Mentirosa. Así son. Bonitas pero mentirosas.

Ay, Maribel. ¿Qué me hace reír, mi chiquilla? ¿Pero quién le dijo a usted que usted era fea? Está muy equivocada, muy, pero muy equivocada. Nos pone para acá, yo soy fea, pero igual miento. Loquita nomás. Por Dios. Ya nomás. Estamos con todo nuestro programa ya en los últimos minutos. El Pastor López. Esto se llama Las Caliñas. Póngale. Uno de los más grandes éxitos, ¿ah? ¿Eh? El Pastor López. Póngale, vamos.

0: Oye, saludos para Cupiapó. Nos dice Carmencita, allá está lloviendo torrencialmente, ¿eh? Con truenos y relámpagos, se viene con tutti. Así que un abrazo para Carmencita, mucho ánimo. Esperemos que sea una lluvia ocasional y no, algo tan, rudo, ¿verdad? Porque a veces la lluvia, los temporales se ponen bien fuertes. Fuerte.
1: ¡Y vos!
0: Ah, pero sí, pero no estoy hablando de, eso, vos, Patito. Estoy hablando de fuerte, de, la cantidad de agua que cae. Sí. Ya no más. Oye, seguimos con el Pastor López, pero por supuesto que sí. El Pastor López nos trae este éxito que se llama Traicionera. Se lo regalamos a ustedes aquí en el matinal de la Caramelo.

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1: Son las 11 de la mañana con 59 minutos.
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1: Bienvenidos. A esta hora comenzamos con su programa Vida y Salud Natural, con la conducción de nuestro naturista homeópata Rodrigo Alejandro. Buena música, los mejores consejos naturales y, por supuesto, acá conoceremos la importancia de suplementar con nuestros alimentos 100% naturales para tener una vida sana y feliz. Bienvenidos, comenzamos Vida y Salud Natural.
2: Hola, hola, ¿qué tal amigas? ¿Qué tal amigos? 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Bueno, de más está decirle, cierto, que estamos en el mes más peligroso del año. Por eso es que uno dice, bueno, ojalá pasemos agosto, un poquito en broma, pero también un poquito en serio, porque la verdad de las cosas, el tiempo ha sido inclemente, hemos tenido bastantes lluvias, hemos tenido muchos cambios de temperatura, mucho frío también, por lo tanto, eso genera un mayor número de contagios, ¿cierto?, en cuanto a virus se refiere. 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esas ganas de andar comiendo a cada rato, problemas también de insomnio, la mujer también sufre mucho de insomnio, y también de estreñimiento, la constipación, que es bastante común en ustedes, mis amigas, las mujeres. ¿Qué tienen que hacer? 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La edad, cierto, es algo inexorable, es algo que va a pasar, eso es algo que nosotros tenemos seguro, cierto, la vejez, pero no tiene por qué ir de la mano con enfermedades. 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Vamos a la pausa, ¿cierto? Ya estamos de vuelta en este, su programa de vida y salud natural. Espérenos, no se vayan.

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Ya estamos de vuelta, claro que sí, en este su programa de vida y salud natural, en este especial promoción del mes de agosto del año 2026, donde todos nuestros productos naturales están en un precio de oferta, tratamiento para dos meses a solo 19.990 pesos. 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Todo eso lo estamos hablando acá en su programa favorito de vida y salud natural. También vamos a hablar, ¿cierto?, de la alimentación. Vamos a hablar hoy día, ¿cierto?, de la parte emocional. Vamos a hablar del ayuno, que el ayuno desinflama, repara, regenera. El ayuno, la terapia máxima. Tenemos varios temas que vamos a desarrollar. Cómo bajar de peso naturalmente sin efecto rebote. Cómo nos repercute, en este caso, el ejercicio físico en la salud diaria. Es muy importante empezar desde ya, ¿cierto?, a tomar papel, lápiz, para que usted pueda anotar, en este caso, cuál es la hierbita, a qué hora puede hacer ejercicio dependiendo su metabolismo, qué es lo que tiene que hacer, ¿cierto?, si quiere bajar de peso naturalmente y rápido, ¿cierto?, sin estar consumiendo fármacos, ¿cierto?, sin cirugía, sin hacerse una manga gástrica que trae tantos efectos secundarios. Es muy importante que escuche estos programas de vida y salud natural. Bueno, primero y principal, para bajar de peso, la moringa. Va muy bien la moringa porque tiene fibra, porque tiene triptófano, tiene también, cierto, este principio activo que es la quercetina, que baja el azúcar y baja también los niveles de presión arterial porque tiene potasio y tiene magnesio. Ahora, ¿por qué le baja de peso? Porque la fibra, cierto, limpia y depura el colon. Y recuerden siempre que la mitad del sobrepeso es materia fecal, ¿ya? Así que muy importante consumir moringa. Ahora, el té que usted tiene que consumir es el té de matcha. Hay un té verde que se llama matcha, que va muy bien, sobre todo para tomarlo, ¿cierto? Ojalá 3 a 4 tazas diarias. No tomarse 2 litros, 3 litros, no, 2 de dos tazas, incluso hasta cuatro, 2 a 4 tazas diarias del té de matcha. Hay un té matcha que viene con jazmín, ese se recomienda bastante porque acelera el metabolismo, usted quema grasa y baja de peso, junto con su moringa real. Ahora, lo otro que le baja de peso también, cierto, es dormir bien. Tenemos que descansar. Si usted no descansa, cierto, lamentablemente el cuerpo no baja de peso. Recuerde siempre que las bases nitrogenadas, ¿cierto?, todo lo que usted está quemando en la noche mientras duerme, eso usted está perdiendo peso mientras respira. Dependiendo de la calidad de sueño y de respiración, es el peso que usted va a bajar. Lo que usted pierde cuando va al gimnasio, ¿cierto?, cuando camina, corre, hace ejercicio, es agua, es líquido, es transpiración. Pero la grasa se quema por la noche. Por eso es muy importante el sueño, ¿ya? Ahí tiene, en este caso, cierto, los mejores tips para bajar de peso naturalmente y sin efecto rebote con su moringa real. 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Ahora, si usted quiere hacer ejercicio físico de alto impacto, siempre yo le voy a recomendar, cierto, el consumo diario de Miracle Forte. Tiene calcio, tiene colágeno, magnesio en balance para reparar las articulaciones y tiene potentes antiinflamatorios naturales como el omega 3, ¿cierto?, y la cúrcuma. Va muy bien para la actividad física. Recuerde siempre que el ejercicio le da más vida, más oxigenación, ¿cierto? Somos seres articulados, tenemos más de 300 articulaciones, más de 600 músculos y tenemos más de 200 huesitos, 206 huesos, imagínense. Estamos hechos para el movimiento, así que muy importante saber que la vida es movimiento y tenemos que movernos todos los días, ¿cierto? Hay que empezar desde ya a suplementar también con Milagro el Fuerte para reparar justamente los tejidos que están dañados. Me preguntan por acá si el ejercicio físico daña en la noche y por qué. Bueno, el ejercicio físico, siempre lo hemos dicho, daña en la noche de alto impacto porque en la noche, ¿cierto?, se activa lo que es la melatonina, que es esta hormona del cuerpo que libera de las 9 de la noche en adelante para que usted duerma. Y si usted está haciendo ejercicio físico, levantando pesas ahí en el trampolín, ¿cierto?, lamentablemente el cuerpo se estresa. Y si su cuerpo se estresa, se inhibe, en este caso, ¿cierto?, la producción de melatonina, y su cuerpo no va a descansar, se va a contracturar, ¿cierto?, y no va a dormir. Ahí está la explicación técnica del por qué el ejercicio de alto impacto
no es bueno por la noche, ¿ya? Ahora, otra cosa, el ejercicio genera, en este caso, lo que se llaman las mioquinas. Y las mioquinas son estas proteínas que son altamente anticáncer y antitumoral, ¿ya? Por si acaso. Así que, haciendo ejercicio, usted, amiga, usted, amigo, también previene y aleja el cáncer de su vida. Está estudiado, ¿eh? Así que muy importante. Y recuerde, si usted va a hacer ejercicio de alto impacto por la mañana, de bajo impacto por la tarde, y siempre, siempre tiene que llevar con usted, ¿cierto?, a Milagros Forte para reparar los tejidos que están dañados. Y también es importante, ¿eh?, porque Milagros Forte tiene selenio, y el selenio estimula el crecimiento de las mioquinas. Y las mioquinas son estas proteínas que tienen, en este caso, ¿cierto?, un factor antitumoral de 7. Entonces es muy importante consumir, en este caso, Milagros Forte, si usted va a hacer ejercicio físico, y también le va a multiplicar los efectos por lo que le mencionaba anteriormente, ¿ya? 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Y muy importante también, ¿cierto?, la parte emocional. Siempre lo hemos dicho, que mente sana en cuerpo sano, pero también en un ambiente sano. Está estudiado que las personas que están deprimidas, ¿cierto?, las personas que tienen trastornos de ansiedad, las personas que tienen penita, que tienen tristeza, ¿cierto?, bajan las defensas, atacan los virus, ¿cierto? Y lo peor de todo, ¿cierto?, que pueden sobrevenir enfermedades también autoinmunes. Dañándose el epitelio intestinal, ¿cierto?, aumentan las macromoléculas en la sangre, y eso genera una hiperreacción del sistema inmune, generando enfermedades justamente autoinmunes, donde el cuerpo se ataca a sí mismo. Para eso es muy importante consumir Multivit todos los días. Si usted está deprimido, Multivit. Si usted tiene las defensas bajas, tiene infecciones a repetición, ¿cierto?, tiene problemas con el herpes simple, ¿cierto?, le salen llagas en la boca, ¿qué tiene que hacer? Multivit, Multivit, Multivit todos los días, ¿cierto?, 10 de la mañana, 6 de la tarde. Le sube las defensas, es un potente antiinflamatorio y es ideal, escuche bien, ¿eh?, para desintoxicar el cuerpo. Multivit tiene glicina, va muy bien también para los músculos, tiene polen, que activa más de 1000 genes que están relacionados con la longevidad. Y también tiene lecitina y levadura de cerveza, que son potentes prebióticos naturales. Y también, ¿cierto?, para desinflamar y desintoxicar el hígado. Vean ustedes los beneficios que tiene la lecitina para el hígado. Véanlo, ¿ya? 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Vamos a la pausa y ya estamos de regreso con más tips, más preguntas, ¿cierto? Más inquietudes en este su programa de vida y salud natural. Espérenos, no se vayan.

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1: Son las 12 del mediodía con 37 minutos.
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7: 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Muy importante los 4 pilares de la salud: alimentación, hábitos de vida, ambiente y también la parte emocional. La gestión del estrés es muy, muy importante. El estrés nos ayuda, ¿cierto? ¿Por qué? Porque en nuestro cuerpo funciona justamente como una fase adaptativa a lo que estamos viviendo. Gracias al estrés nosotros llegamos a la hora al trabajo. Gracias al estrés, ¿cierto? Podemos enfrentar diferentes situaciones. Gracias al estrés, ¿cierto? Nuestro cuerpo también se activa, el sistema nervioso, y es muy importante también el estrés porque nos mantiene siempre alerta, sobre todo en el tráfico, en el tránsito, todo eso. El estrés, bueno, ¿ya? El diestrés, ¿cierto? Es el malo, cuando es un estrés que se mantiene en el tiempo. Por eso es muy, pero muy importante, sobre todo en el caso de mis amigas, las mujeres, consumir Solufen Plus si es que tienen problemas, ¿cierto? En este caso, con ansiedad, trastornos de ansiedad, ataques de pánico y problemas que están relacionados también con el colon irritable. Tengo muchas preguntas sobre el colon irritable, los ataques de pánico y los ataques de ansiedad. Bueno, el ataque de pánico, a diferencia del ataque por ansiedad, es que uno es por el sistema nervioso, ¿eh? Ataques de ansiedad es un trastorno de anticipación, sistema nervioso. Y el ataque de pánico es un shock hipoglicémico, o sea, baja mucho el azúcar en la sangre. Esa es la diferencia. Y el síndrome del colon irritable, estimadas amigas, es cuando se junta un sistema nervioso alterado y una mala alimentación. Vale decir que usted consuma lácteos, frituras y un exceso de gluten, ¿ya? Si se juntan esas dos cosas, colon irritable seguro, seguro. Así que empiecen desde ya a suplementar, en este caso, ¿cierto?, con Solufen Plus, soluciones para ustedes, mis amigas, las mujeres, para poder, ¿cierto?, en este caso, evitar y tratar los ataques de pánico, los ataques de ansiedad, que son trastornos por anticipación. Cuando uno se anticipa los hechos, me va a pasar tal cosa, me van a echar, me van a pegar, no sé, tantas cosas que de repente uno se imagina, así que está jugando.

sistema nervioso central, el ácido fólico y la B6. Va muy bien. Ahora, para la parte mental, vean ustedes los beneficios de la vitamina B3 para la depresión y para la ansiedad. Vitamina B3. Le colocan vitamina B3, ansiedad, depresión, y les va a salir en este caso todos los beneficios que tiene esta vitamina, que es tan potente, ¿cierto? Y que tiene tantos beneficios para la salud femenina, ¿ya? Recuerden, estimadas amigas, si ustedes están pasando por épocas de estrés, si tienen ansiedad, esas ganas de andar comiendo a cada rato, si ustedes tienen, en este caso, lamentablemente, ataques de pánico, los ataques de pánico, ¿cierto? Por lo general, las personas que les sucede, no hay un horario ni un lugar donde les puede pasar. Pero la otra vez yo les di un tip de medicina natural, ¿cierto? Que es siempre andar con una botella de agua. Siempre, siempre, siempre, ¿ya? ¿Por qué? Porque al mojarse la cara se activa el nervio vago, ¿cierto? Y automáticamente se genera un arco reflejo y la persona vuelve a la normalidad. O también un dulcecito. El dulce va muy bien. ¿Por qué? Porque como es un shock hipoglicémico, baja el azúcar, automáticamente puede regular sus niveles de azúcar, ¿ya? No es que usted ande a cada rato comiendo dulce, ¿cierto? No, se entiende por lo menos lo que estamos hablando, ¿ya? Muy importante Solufen Plus también, ¿cierto? Porque limpia y depura el colon. Aparte, desinflama el colon porque tiene magnesio y tiene lignanos, que son esta capita, ¿cierto? Superior que tiene la linaza, que no solamente protege el colon, sino que también lo limpia. Si usted no limpia el colon, ¿cierto? Va a tener problemas de salud. Si usted no limpia el colon, va a tener problemas, ¿cierto? De inflamación crónica. Y si usted no limpia el colon, lo más seguro es que también tenga un colon irritable. Entonces, muy importante para limpiar, depurar el colon, consumir todos los días, ¿cierto? Si usted es mujer, Solufen Plus, porque tiene linaza. La linaza va muy bien para ustedes, mis amigas, las mujeres. Vean ustedes también la linaza, los lignanos, ¿cierto? Los beneficios que tiene para la salud femenina. Todo lo que estamos hablando acá está documentado. Todo lo que estamos hablando acá, ¿cierto? Tiene en este caso respaldo médico, científico, para que usted lo pueda chequear. Ya es muy importante también consumir todos los días, ¿cierto? Solufen Plus, porque tiene, escuche bien, a 70 beneficios para ustedes, las mujeres. Ya recuerden también los beneficios que tiene la potente vitamina D3. La vitamina del sol, el ergocalciferol, esa es la vitamina D3. Vean por favor los beneficios que tiene para ustedes las mujeres. Regula el buen funcionamiento de la tiroides, va muy bien también para la correcta calcificación de los huesos, va muy bien también para evitar el cáncer. La vitamina D3 ya hoy en día está siendo un biomarcador para el cáncer. Los médicos de a poquitito la han ido metiendo, siempre por ahí, de a poquitito nomás, ¿cierto? Pero ahora ya se sabe que es un biomarcador, ¿cierto? Antitumoral. Por eso que antiguamente no la pedían, decían que el sol era malo, pero ahora ya están pidiendo, ¿cierto?, los niveles de vitamina D3. Y el examen se llama hidroxi-25 vitamina D, ¿ya? Así es que es muy importante, ¿cierto?, tenerla. Y justamente lo tiene también este suplemento que se llama Solufen Plus, ¿ya? Soluciones para ustedes, mis amigas, las mujeres. Y lo más importante, ¿eh? Como es un marcador antitumoral, la vitamina D3 es muy importante, ¿cierto? Para que ustedes también no tengan problemas con el cáncer de mama, el cáncer de endometrio, el cáncer de piel, ¿eh? El cáncer de melanoma. También se sabe que hay bajas importantes en la vitamina D3, ¿ya? Así es que si usted es mujer y me está escuchando, ¿cierto? Muy importante que empiece desde ya a suplementar, ¿cierto? 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Vamos a la pausa, ya estamos de vuelta con el último bloque ya de este su programa de vida y salud natural en esta especial promoción del mes de agosto 2026. Espérenos, no se vayan.

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0: Ya estamos de vuelta en este su programa de Vida y Salud Natural, en esta especial promoción del mes de agosto del año 2026, donde todos nuestros productos naturales, ¿cierto?, están en un precio oferta. Lo repito, ¿cierto?, para que usted empiece desde ya, ¿cierto?, a solicitar su producto natural para que usted también lo pueda compartir con la familia, con las amigas, con los amigos. Siempre es importante dar un buen dato de salud. Siempre es importante generar esta cadena, ¿cierto?, de favores que nos hacemos entre todos para que podamos vivir más años con calidad de vida, ¿cierto? Eso es muy importante. No se trata de vivir por vivir. Hoy en día, ¿cierto?, ya Chile estamos llegando a una media de 85 a 87 años de vida. Algo que era impensado, ¿cierto?, 10 años atrás, 15 años atrás. Ya las expectativas de vida en Chile por lo menos son entre 85 y 87 años, ¿ya? Entonces lo que tenemos que hacer es empezar desde ya a vivir bien, a vivir mejor. Muchas amigas, muchos amigos que yo tengo el gusto, ¿cierto?, placer de compartir con ellos siempre por redes sociales, siempre a través de este programa de Vida y Salud Natural, donde también nos dejan muchas inquietudes. Me dicen cómo hacerlo si ya a los 30 aparecen enfermedades. Ya hay muchos niños también incluso con diabetes. ¿Y qué podemos hacer, cierto? ¿Cómo vamos a pasar todos los días, cierto, suplementando con remedios, con dieta? Y no, la verdad, las cosas que no es así. A ver, uno tiene que entender que hay un estilo de vida saludable y hay un estilo de vida que usted lo enferma. Entonces, ¿qué es lo que tenemos que hacer nosotros? Hacer más cosas buenas que malas, solamente eso. Si usted, por ejemplo, está todos los días con el teléfono celular hasta las 2, 3 de la mañana, se va a enfermar. Si usted, en vez de comerse un pan, 2 panes al día, se come 6 panes al día, se va a enfermar. Si en vez de consumir un lácteo a tolerancia que le puede hacer bien, ¿cierto?, también tiene su lugar en la dieta, se come 2, 3 yogures, ¿cierto?, leche con avena, leche con cuáquer, leche con plátano, también se va a enfermar, ¿cierto? Porque estas microcalcificaciones se generan justamente porque el cuerpo no puede digerir mucho calcio, porque nosotros, por ejemplo, la enzima que se llama lactasa, para degradar los lácteos, desaparece a los 5 años. A los 5 años el ser humano ya no tiene esta enzima, por eso es que los lácteos nos caen mal, ¿ya? Entonces, es muy importante saber que no hay que ser fanático, no tenemos que ser, ¿cierto?, extremista, pero sí tenemos que llevar una vida saludable. Nosotros hace 16 años le estamos diciendo acá que la suplementación es vida, suplemente, para que su cuerpo no tenga estas carencias nutricionales, para que no se enferme. ¿Y con qué tiene que suplementar? Con que, en este caso, a su cuerpo le haga falta. Por ejemplo, si usted tiene problemas en los huesitos, en los cartílagos, en los tendones, necesita bajar la inflamación, Milagro el Forte. Si usted quiere bajar de peso, mantenerse en el peso, ¿cierto?, no tener diabetes, hipertensión, lo que tiene que hacer es consumir su moringa real. Ahora, si quiere fortalecer las defensas, si usted quiere, en este caso, pasar el invierno sin problema, evitar gripes, resfriados, alergias, multivit es lo que tiene que consumir. ¿Por qué? Porque hay personas que se enferman más que otras, por muchas razones, por muchos motivos. Ahora, si usted tiene problemas propios de las mujeres, ¿cierto?, como recién lo estábamos mencionando, problemas hormonales, problemas con el trastorno de ansiedad, problemas con el colon irritable, problemas también que usted pueda tener, ¿cierto?, estimada amiga, a la glándula tiroides también, problemas con la calcificación de los huesos. No es lo mismo que usted, por ejemplo, se caiga a los 20 años a que se caiga a los 50, 60 años. No es lo mismo. Entonces tiene que estar preparada, y para eso es fundamental el consumo diario de Solufen Plus, soluciones para ustedes, mis amigas, las mujeres. Y por último, nosotros los hombres, si ya conforme van pasando los años, empezamos a tener problemas, en este caso con la disfunción eréctil, eyaculación precoz, problemas a la próstata, problemas, ¿cierto?, con un sobrepeso, sobre todo a nivel visceral, ¿cierto?, a nivel abdominal, ¿qué es lo que pasa? Un desarrollo mamario anormal que le pasa a muchos hombres. ¿Qué tenemos que hacer? Suplementar todos los días, ¿cierto?, en este caso, con Vigor Men Forte. Nos da vigor sexual, es un potente Viagra natural, ¿cierto?, que también regula nuestras hormonas y aumenta justamente, ¿cierto?, el deseo y la capacidad sexual, el rendimiento sexual, ¿ya? Así es que ahí están todas las indicaciones para que tengamos una vida sana, una vida feliz. 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Y así llegamos al final de este su programa de vida y salud natural en esta especial promoción del mes de agosto del año 2026. Muchas gracias por estar siempre, gracias por compartir con nosotros y será hasta una próxima oportunidad si Dios así lo quiere. Chao, chao, que estén todos y todas muy, pero muy bien.
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1: Es la 1:03 p.m.
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0: 23. 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
1: Es la 1:24.
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1: Es la 1:56 p.m.
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0: ¿Cómo están? Bienvenidas, bienvenidos, muy buenas tardes, bienvenidas y bienvenidos a otra edición más de este Póngale Sabor, Póngale Caramelo. 14 horas con 2 minutos, 2 de la tardecita con 2 minutitos, estamos comenzando esta programación de la 88.1, la Radio Caramelo. Esto que se llama el Póngale Sabor, Póngale Caramelo.
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0: ¿Cómo están mis chiquillas lindas, preciosas, hermosas? Bienvenidas y bienvenidos a otra edición más del Póngale Sabor, Póngale Caramelo. Saluditos a quienes se están conectando con nosotros y ya están participando a través de nuestro WhatsApp de la Radio Caramelo.
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0: Más 569-4422-4423 es el WhatsApp de la radio. Nuestro teléfono fijo es el
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0: 722-511059 es el teléfono fijo de la Radio Caramelo desde la ciudad de Rengo para gran parte de la región de O'Higgins. Dice Adelicia, bienvenida Adelicia. Mille Jacqueline Villapán, ¿cómo estás, Leito? Muy bien, Jacqueline, bienvenida, corazón. Oiga, y comiencen a compartir ya su menú con nosotros. Coméntenos. ¿Qué almorzaron hoy día? ¿Qué tuvieron de rico en el menú? ¿Ah? Para quienes están almorzando o almorzaron, para aquellos como nosotros que no hemos podido almorzar aún, se nos revela un almuerzo, sí, pues. 2 de la tarde con 4 minutos, 14 horas con 4 minutos. Bienvenidas y bienvenidos. Tatán Zamorano Rivero, ¿ah? ¿Quién es Tatán Zamorano Riveros? Me suena Tatán Zamorano Riveros, ¿ah? Terminando de almorzar, Leito, qué rico. ¿Y qué almorzaron mis chiquillas? Ya compartan su menú con nosotros, participen con nosotros desde ahora ya.
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0: Estamos listos y dispuestos ya para comenzar con buenas canciones, para comenzar con un cargamento de alegría, energía y lo más importante, la compañía necesaria. Solamente a través de la 88.1, la Radio Caramelo para gran parte de la región de O'Higgins. Al regreso de las canciones vamos a comenzar a pasar lista de todas las comunas donde sintoniza la 88.1.
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0: Vamos a comenzar, señoras y señores. Bienvenidas y bienvenidos. ¡Arrancamos!
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0: Arrancamos con este Póngale Sabor, Póngale Caramelo. 722-51-1059 más 569-4422-4423. Comenzamos con las canciones de Agua Bella. Esto se llama Pasito Tuntún. Bienvenidas y bienvenidos.
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1: Ay, ¿qué pasó? No, con esa canción nos va a poner a llorar. Con esa canción nos vamos a poner a llorar. Bueno, y no queremos llorar todavía, sí. El viernes lloramos todas y todos juntos, ¿eh? Ya, compartan su menú con nosotros, mi Giovanita linda, preciosa. Dice, buenas tardes, Lito. Buenas tardes, Giovanita. Dice, Francisco, dice, compartió. Hola, muy buenas tardes a todos y a todas. Buenas tardes, Lito. Dice, ¿cómo estás? Hola, ¿cómo estás? Saluditos. Oye, tienes buena voz, deberías ser locutor. Intentamos hacer algo por la vida. ¿Quién nos envió ese comentario, Ya, a ver, el menú de hoy día, compartan su menú con nosotros. Participen de esta programación de la 88.1, la Radio Caramelo. A ver, tenemos por acá, dice, lentejitas. Lentejitas, dos huevitos, zapallos italianos con zanahoria y compota de pera. Ya. ¿Y por qué siempre mensaje subliminar? Aquí tienen huevitos también, ¿eh? Sí, bueno. ¿Por qué siempre con mensaje subliminar? Oye, que se ven ricas las lentejitas, de verdad. Dame un cachito. Lentejita, ya, dos huevitos. Lo bueno es que el zapallo italiano viene picado, ¿eh? Si no, quizás qué cosa me hubiera imaginado yo, ¿eh? Dos huevos y un zapallo italiano, ¿eh? Medio pancito para conservar la línea y compota de pera. ¡Qué rico! ¡Qué rico! Lo bueno es que el zapallo italiano viene picado, ¿eh? Sí, ¿no? Porque imagínense, dos huevitos cocidos y un zapallo italiano da para pensar, ¿eh?
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1: La Lucy por acá nos dice, buenas tardes, desde Iquique, unas papitas rústicas con chuletita, qué rico, papitas rústicas con chuletita. Ya, compartan su menú con nosotros, chiquillas, chiquillos, compartan su menú con nosotros. Oiga, vamos a saludar desde ahora ya.
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1: Saludamos a San Francisco de Mostazal, Graneros, Rancagua, Machalí, Olivar, Doñihue, Coltauco, Coinco, Quinta de Tilcoco, Requino, Arrengo, Mayoa, San Fernando, San Vicente de Tahuatahua, Peumo, Las Cabras. Saluditos para todas estas comunas donde sintoniza la 88.1. A quienes están con nosotros a través de nuestra página web, nuestra señal online, nuestra app de la radio, a través de nuestro live del TikTok y, como siempre, a través de nuestra inconfundible señal FM 88.1, la primerita del dial FM, a la primera del dial FM. Jessica dice, buenas tardes Jessica, bienvenida, corazón. Ya, oiga, el WhatsApp está habilitadísimo, ¿ah?
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1: Qué rico el menú de mis chiquillas de la Junjia. Hay poca pesca por allá últimamente, a poca pesca. Nos cambiaron por Andrés.
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1: Sí, pero ya hay que reconocer que nos cambiaron por el Andrés, ¿ah? Ya, sigan compartiendo su menú con nosotros, participen de esta programación de la 88.1. Ya tenemos el teléfono habilitadísimo para que ustedes participen con nosotros desde muy tempranito. Son las 14 horas con 12 minutos, 2 de la tarde con 12 minutos. Estamos recién comenzando este Póngale Sabor, Póngale Caramelo, desde la región de O'Higgins, desde la ciudad de Rengo para gran parte de la sexta región. Ya, ¿qué están almorzando, pues, chiquillas? Compartan su almuerzo con nosotros, ¿eh? Vamos a ver si tengo por ahí. A ver, vamos a hacer algo por la vida. Oye, yo estaba conversando con mi niñito Yerko. ¿Dónde se habrá metido el Yerko? Atento Yerko. ¿Dónde está, eh?
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1: Ah, ya. Le vamos a enviar un WhatsApp al Yerko, ¿eh? De eso podría mandar un saludito a Richard Urra de Melipilla. Saluditos para Esther, quien saluda ahí a Richard Urra de Melipilla. Saluditos para todas y para todos, pues. Bienvenidas y bienvenidos. Uy, dice, ¿podría colocar un tema de una canción de Eclipsado de Chile? Una rosa, por favor. No tenemos música de Eclipsado de Chile, corazón, aquí. Por lo menos yo no tengo nada. Así que si gusta, pide otro. ¡Ah! Sí. Si tenemos... Parece, ¿eh? Esperemos un cachito, ¿eh? Parece que algo tengo, a ver.

Tengo un solo tema, se llama Así Fue. Si lo quiere, se lo remato. Vamos. Eso es. 14 horas con 13 minutos, 2 de la tarde con 13 minutos, continuamos en vivo en este Póngale Sabor, Póngale Caramelo. Esta es la música de Movimiento Llanero. Esto se llama Sacude Tu Toto. ¿Cómo será sacudir el toto, chiquillas?

0: Mira, acá nos enviaron un monito bailando, dice, así mismo al ritmo de la música, qué bonito los monitos bailando ahí. Qué bonito los monitos ahí moviéndose al ritmo de la música. Qué buena. Sonaba la música de Movimiento Llanero, Sacude tu Totó. Así tal cual sacude su Totó, mi queridísima Caramelo 265. Ya saluditos para Janet Rifo. Hola, dice, hola Lito, ¿cómo estás? Saluditos, hace mucho frío, está ladito, mojojojo, está ladito, mojojojo. Hoy ya saludamos como siempre a nuestros tremendos auspiciadores. 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
0: Rosy, bienvenida.
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0: 2 de la tarde con 17 minutos, 14 horitas con 17 minutos, al ritmo de la música. Dice, va al ritmo, ¿ah? Oye, ¿quién me puede decir si el Lucho está vivo o no está vivo el Lucho?
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0: Mire, continúa debate por nuevo feriado para fiestas patrias, ¿eh? Continúa debate por nuevo feriado para fiestas patrias. El feriado sería el 17, ¿eh? Si no me equivoco, sí. Oiga, las fiestas patrias este año 16, 17, 18, 19 y 20 en algunas comunas, ¿eh? Te pasaste ya. Te pasaste. Dice el Leito, un saludo para mi colega Juanita Morales con la canción Chica del Sur de los Vázquez. Vamos a buscar ahí el temita y se lo vamos a programar, ¿eh? Dice, no, continúa el debate. No cantemos victoria todavía. Pero continúa el debate. Dice, bueno, y el gobierno descarta feria, o sea, fuimos buenos. Nos vamos a las canciones. Dos de la tarde con 18 minutos, 14 horas con 18 minutitos. Esta es la música. La música de Américo, esto se llama A Llorar a Otra Parte. Silvia, bienvenida, corazón, ¿eh?
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0: Con la música de Américo nos vamos al corte, señoras y señores. Regresamos en un par de minutos.

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1: Son las 2 de la tarde con 23 minutos.
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4: 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Solo podré decir, se le perdió el número telefónico. Se le perdió el número telefónico, solo podré decir eso, ¿eh? Regresamos después del corte publicitario. Son las 2 de la tarde con 31 minutos. 14 horas con 31 minutos en este Póngale Sabor, Póngale Caramelo a través de nuestra señal FM para la región de O'Higgins, 88.1 de la Radio Caramelo.
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4: Sí, seguramente me pregunto yo, ¿se le perdió el número telefónico? Esto es con cariño para usted, a quien se le perdió el número telefónico. Esta es la música del maestro Antonio Ríos. Esto se llama Cuatro Letras. Así tal cual. Cuatro Letras. No él, no. Esto se llama Cuatro Letras en el Póngale Sabor, Póngale Caramelo.
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0: Sonaba la música del maestro Antonio Ríos, sonaba la música del tremendo Antonio Ríos. Eso llevaba por nombre Cuatro Letras. Sí, Cuatro Letras del maestro Antonio Ríos.
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0: 2:35, 14:35. A saluditos desde Requinoa. Somos tías de la Junaed. Fabiola, ¿cómo estás, Fabiola? Mira, yo tengo un harén de chiquillas. Ahí tengo manipuladoras, tengo tías de la Junaed, tengo de todo. Dice, hola, escuchando desde Requinoa, somos tías de la Junaed, un abrazo. ¿Ustedes no son las tías con las que fueron a la... a la cordillera, cierto? No son famosas ustedes, chiquillas, ¿cierto? Espero que no, ¿eh? Dice, hola, lindos temas, Miriam, bienvenida. Qué buenas canciones, ¿eh? Muy, pero muy, pero muy buenas canciones, ¿eh? Señal FM 88.1, Señal FM 88.1 para la región de O'Higgins. Escuchando, dice, hola, escuchando de Reconquista Santa Fe. Reconquista Santa Fe.
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0: Si la letra de Antonio Río, una letra inspiradora, una letra que cala profundo, sí, pues. Una letra de que cala profundo. Ya, oiga, la persona quien se sepa esta canción que me envíe un audio, ¿eh? La persona quien se sepa esta canción que me envíe un audio al WhatsApp de la radio, pues.
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0: Sí, esa letra de la canción cala muy profundo.

0: Saluditos para todas, mire, saluditos para las tías de Requinoa. Saluditos también para las manipuladoras de Totigüe. Oiga, saluditos para todas y para todos. Bienvenidas y bienvenidos a este Póngale Sabor, Póngale Caramelo. Este programa que lo hacemos entre todos, ¿eh? Entre todas y entre todos hacemos este programa. Lloramos, reímos, más lloramos que reímos, sí, pero lo hacemos en comunidad. Ya por ahí delante una amiga me solicitó la música de Los Eclipsados de Chile, si no mal. ¿Así se llama el grupo? ¿Eclipsados de Chile? Dos de la tarde con 38 minutos, a 14 horas con 38 minutos. Intensas lluvias en Copiapó, intensas lluvias en Copiapó, dice, ánimo, pi, pi, pi. ¿Qué dice? Oiga, los comentarios políticos, por favor, omítalo ya. Los comentarios políticos, dejémoslos afuera, que estamos disfrutando de las canciones. 2 de la tarde con 38 minutos, 14 horas con 38 minutos en este Póngale Sabor, Póngale Caramelo.
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0: Continuamos con canciones, esta es la música de Los Eclipsados de Chile, ¿eh? Esto se llama Así Fue.

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1: 2:42, 14:42 en este Póngale Sabor, Póngale Caramelo a 14:42. Ya sigan compartiendo su menú con nosotros, compartan su menú, coméntenos que... ¿Qué almorzaron hoy día? Por ahí lentejitas con dos huevos, con ensalada de zapallo italiano y una compota de pera, qué rico. Por ahí papitas rústicas con bistec también. Sí, por ahí almorzaron, comieron almuerzo profundo, por ahí sí. Qué rico, ¿eh? A nosotros en este instante, en este preciso instante, nos baila la solitaria.
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1: 722-51-1059, el WhatsApp de la radio, ya no se olviden, a 722-51-1059.
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1: Mire, por acá tengo saluditos. Dice, ¿puede programar Rico y Suave del grupo a la noche? Me va a creer que nosotros, de verdad, nosotros sí teníamos programada la música del grupo a la noche, pero no ese tema así como tan al hueso, a Rico y Suave. Los nombrecitos de la canción, los nombrecitos de las canciones, Rico y Suave. ¿Qué significa eso, Rico y Suave? ¿Quién me puede decir? 2:44, dice... Somos dos leitos, yo tampoco almorcé. Tengo una fiesta de solitaria, compañero, que se la encargo, ¿no? Buenas tardes. Alejandra, buenas tardes, ¿eh? Ya. 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En cualquier momento.
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1: ¿Ha visto ese monito que dice bla, bla, bla, bla, bla, bla, bla? 2:48, 14:48. ¿Dónde están mis chiquillas parvularias? Ya que levanten la mano ahí las parvularias de Requino, que delante los saludaron. ¿Y dónde están las manipuladoras? Que levanten la mano las manipuladoras, ¿eh? Hola, buenas tardes, saluditos, Ángela, bienvenida, Angelita. Ay, Señor mío.
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1: Y al teléfono habilitado, al teléfono de la radio está habilitadísimo, más 569-4422-4423, que es en nuestro WhatsApp, más 569-4422-4423.

0: Ese tractor, él es una eminencia. Él me va a sacar de la duda, Valentina, bienvenida. Él me va a sacar de la duda y me va a decir, Leito, rico suave, es esto. Ya nomás, ¿dónde está la amiga que nos solicitó la música? La música del grupo La Noche, ¿dónde está?
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0: Se nos fue la amiga que nos solicitó la música del grupo La Noche. Se fue. ¿Se comió la Y, oiga? ¿Se comió la Y? Ya, vamos. Le vamos a poner atención a la letra de esta canción, ¿eh? Esta es la música del grupo La Noche. Esto se llama Rico y Suave. ¿Cómo será eso, Rico y Suave? Ahí les dejo el WhatsApp para que me comenten, ¿eh?
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0: Música, corte publicitario. Regresamos.
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1: Son las 2 de la tarde con 52 minutos.
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1: Regresamos después de ese corte publicitario. Son las 3 de la tarde con 2 minutos. 15 horas con 2 minutitos. Buenas tardes, Leito. Saluditos a mi hijo Nehemías David de segundo básico. Está en el colegio. Saluditos para Nehemías David de segundo básico, que está en el colegio. Esta es la música de Amar Azul. Esto se llama Cuéntame, Cuéntame. 15 horas con 3 minutos. Continuamos en el Póngale Sabor, Póngale Caramelo.
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0: Ya deben un cachito que estoy ahí, estoy conversando. Deme un cachito. Usted me confirma la operación, papi, por favor. Usted me confirma la operación, ¿eh?
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0: Confirme, hombre.
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0: ¿Cómo di? ¿Di qué? ¿Di qué?
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0: ya nomás. Estamos de regreso. Ah, estaba sonando la música de Amar Azul. Cuéntame. Mire, yo tengo por acá una invitación. Tengo por acá una invitación del Club de Adulto Mayor El Nuevo Amanecer de Rosario, ¿eh? Para el segundo bingo. Ven a disfrutar y jugar y cooperar con nuestros adultos mayores del sector de Rosario, ¿eh? Esto se va a realizar ¿dónde? En el recinto Estación de Rosario. Este sábado 15 de agosto, a contar de las 14 horas, hay un gran bingo solidario ahí organizado por el Club de Adulto Mayor Nuevo, El Nuevo Amanecer de Rosario. A todas y todos invitados a este gran bingo del Club de Adulto Mayor El Nuevo Amanecer de Rosario. Su segundo bingo, a disfrutar en familia, a jugar y a cooperar, ¿eh? Nuestros adultos mayores de Rosario ahí están esperando para que ustedes colaboren con ellos. Esto se va a realizar en el recinto Estación de Rosario, el sábado 15 de agosto, a contar de las 2 de la tarde, 14 horas. Oiga, habrán completos, papitas fritas, sopaipillas, queque, bebidas. ¡Qué rico! Invitan cordialmente Club de Adulto Mayor El Nuevo Amanecer de Rosario. Mis amigos de la región de O'Higgins, especialmente de Mayoa, Rengo, Requinoa, Coinco, Quinta de Tilcoco, Olivar, Rancagua. Bueno, para todas y para todos esta invitación está hecha para que acompañen a mis queridísimos amigos del Club del Adulto Mayor El Nuevo Amanecer de Rosario en su segundo bingo, este día sábado 15 de agosto, a contar de las 2 de la tarde en el recinto Estación de Rosario. Fuera de jugar un gran bingo familiar, usted tendrá completos, papitas fritas, sopaipillas, queques, bebidas y mucho más. 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Todas y todos invitados.
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0: 15 horas con 8 minutos, 3 de la tarde con 8 minutitos, a 3 de la tarde con 8 minutos. Vamos a revisar por acá WhatsApp de la radio. Dice Leito, dice: el tema de la noche, rico y suave, me encantó. Yanni, bienvenida, corazón, bienvenida, Yanni. Por acá dice: saluditos, cariños desde Puente Alto a M. Maldonado, un abrazo grande, ¿eh? Leito, la chica del sur para mi colega, porfa, la estamos esperando, la chica del sur. Dice Maddy: saluditos, amigos, saluditos, Maddy, ¿eh? Como siempre nomás, papi, como siempre, ¿eh? Usted tiene que hacerme barra, ¿no? Usted tiene que hacerme barra, ¿no? Oye, estamos a martes ya, miércoles, jueves y viernes, ¿ah? ¿Eh? El viernes llora mi papi, sí. El viernes llora mi papi, sí. Hay una canción, ah, ahí está, pues.

0: Vamos a continuar con canciones. Vamos a continuar con canciones en este Póngale Sabor, Póngale Caramelo, todo por 20.000 nomás. Estaba buscando la canción que me dedicó mi papi, ¿eh? El tema de Ráfaga, No te vayas, no me dejes, quédate conmigo.
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0: Dice Lalito, quiero enviar un saludo a mi hermana linda, preciosa, hermosa, Erika Alarcón, y pedir la canción de Cantina en Cantina. Ya, saluditos para su hermana, dice Leito, enviar un saludito a mi hermana Erika Alarcón y pedir la canción de Cantina en Cantina. Está por ahí mi papi, ¿no? Confirme, papi, confirme su audiencia. ¿Y qué más tenía? ¿Qué más me pidieron por acá? A ver, estoy leyendo mensajitos, dice por acá. Me dice... Dice, me avisa para grabarlo. ¿Grabar qué cosa, corazón? No encuentro su mensaje aquí, no encuentro su mensaje, Ya, envíemelo de nuevo, envíemelo de nuevo. Corazón. A ver, ¿qué dice ahora? ¿A dónde anda, papi? A ver. Vamos a ser del inspector Galleta. Deje ver. ¿Qué andas haciendo en Rosario del Carmen? ¿Qué andas haciendo Rosario, no? Deja, sí, sí. Me dijo pillo, sí, es Rosario por esa avenida, sí, es Rosario, sí. ¿Qué andas haciendo? Hey. 15 horas con 12 minutos, 3 de la tarde con 12.
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Es la música de los Pincheiras del Sur en compañía de los Inseparables. Esto se llama... La Yegua. Sin ofender a nadie, nada, sin ofender a nadie. Esto se llama La Yegua de los Pincheiras del Sur. 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

0: Sonaba la música de Los Inseparables con Los Pincheiras del Sur. A la música de Los Inseparables con Los Pincheiras del Sur. Eso llevaba por nombre La Yegua. Así tal cual, La Yegua. Yo no sé de dónde sacan tanto sticker, por Dios. Pero me gustó ese el sticker bailando delante, ¿eh? Al ritmo de la música, sí, al ritmo de la música. 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
0: Más 569-44-22-44-23. Mi amiga, quien nos solicitó delante la música de La Descendencia Chilena. ¿Dónde está? Dice, ¿cómo se llama esta chiquilla? Se llama Mari Alarcón. Saludos para María, saludos para Mari. Dice, Leito, ¿puedo enviar un saludito a mi hermana Erika Alarcón y pedirle la canción de Cantina en Cantina? Ahí está el WhatsApp de la radio para que ustedes se comuniquen con nosotros. Ahí está el WhatsApp de la radio para que ustedes participen con nosotros. Mira, ahí está, invocamos a mi queridísimo Yerko, ¿eh? ¿Cómo está, niñito? Buenas tardes. Porque siempre el Yerko ahí nos pilla cuando nosotros estamos ahí echando una peladita, así pues. Ya, de mi amiga Erika, para... Perdón, de mi... Ay, ¿cómo se llama esta chiquilla? Perdón, de Mari. De Mari Larcón para Erika Larcón, la música de La Descendencia Chilena. Les vamos a regalar esto que se llama De Cantina en Cantina, de mis queridísimos amigos ahí, La Descendencia Chilena. Son las 3 de la tarde con 18 minutos, a 15 horas con 18 minutitos, a través de la Radio Caramelo 88.1. Comuníquese con nosotros al más 569-4422-4423, más 569-4422-4423.
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0: Nos vamos a las canciones. Nos vamos a otro corte publicitario, pero regresamos en un par de minutos. Regresamos con más de la 88.1. Regresamos con más de este Póngale Sabor, Póngale Caramelo. Y obviamente regresamos con más programación de la Radio Caramelo.
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0: Ya, de Mari para Erika. Sí, de Mari para su hermana Erika. Esta es la música de La Descendencia Chilena. Esto se llama De Cantina en Cantina. Con esto nos vamos a un corte publicitario, pero regresamos en un par de minutos con más del Póngale Sabor, Póngale Caramelo.

Nos vamos a un corte publicitario con la música de la descendencia chilena. La música de la descendencia chilena nos cantan de cantina en cantina en este Póngale Sabor, Póngale Caramelo.

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1: Son las 3 de la tarde con 23 minutos.
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4: Vamos a hacer un minuto de silencio. Sí, vamos a hacer un minuto de silencio. Porque esta canción me la acaba de dedicar mi papi. A esta canción me la acaba de dedicar mi papi. Un minuto de silencio por esta canción, ¿eh? Gracias, papi, ¿eh? No sabes cuánto lo quiero. Yo me debería haber cambiado el apellido, en vez de Arévalo, haberme puesto Lagos, ¿eh? Sí. Pero usted sabe que el cariño para usted, el cariño que yo le tengo a usted, es un cariño muy grande, usted sabe. Un cariño muy grande y un respeto más grande aún.
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4: Horas con 30 minutos, 3 de la tarde con 30 minutos en este póngale sabor, póngale caramelo, ¿eh? Con un cariño y un respeto enorme para usted, papi, ¿eh? Esto es Américo. Yo quiero que la cante a todo pulmón y que me la grabe y que me envíe un video cantando, no me envíe de esos videos que usted sabe, pues.
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4: Esto es Américo. Esto se llama Te Vas.
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Sonaba la música de Américo. Gracias, papi, por esa canción. Muchas gracias por esa canción. No, yo sé que usted es diferente, no, sí sé que es diferente usted. Bueno, yo lo tengo más que claro, es un hombre súper dotado. No, por el, me refiero yo por el cariño que usted entrega a sus seres queridos, por eso.

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1: Esa canción está buena, diré.
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1: Cuando sea mi turno estaba trabajando. Dice saluditos para Rancagua Sur. Un abrazo grande para mis amigas y amigos de Rancagua Sur. Un abrazo grande. Ya. A ver, atención, atención, atención. Sí, mire, esta me la escribió recién mi papi, me dice.
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1: Ya, yo tengo por acá un saludito que me enviaron para grabar, ¿eh? Vamos a ver si está por ahí nuestra amiga que nos envió un WhatsApp para grabar. Dice, hola, buenísima música, saludito desde Rengo, un abrazo grande para nuestra ciudad de Rengo. 15 horas con 34 minutos, a 15 horas con 34 minutos, Isla de Maipo por aquí, saluditos para Isla de Maipo. A 3 de la tarde con 35 minutos, a 3 de la tarde con 35 minutos. Esta canción la está cantando a todo pulmón. Sí, en el 4x4, ¿eh? Qué bonito tema, qué bonito tema. Bueno, ahora me espera, ahora estoy ocupado yo. Pero papi, volveré, no se preocupe, volveré. Volveré, como dice Diego Verdaguera. ¡Volveré! 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
1: Dice un saludito a Fernandito, mi bisnieto de Puente Alto. Saluditos para Fernandito, el bisnieto de M. Maldonado en Puente Alto. A ver, tengo por acá un saludito para que lo graben a la cuenta de 1, 2 y re, dijo. 1, 2 y re. Dice, hola, buenas tardes. Mandar un saludito al Jardín Sapli. ¿Estoy bien? Al Jardín Sapli, especialmente a la jefecita Carlita y para las mejores, la Connie, la Eve, la Miriam, que las quiere Jovita. Ya, saluditos para mis chiquillas, ¿eh? Para mis chiquillas ahí del Jardín Sapli, especialmente a la jefecita Carlita. Y para las mejores, la Connie, la Eve, la Miriam, que las quiere mucho, Jovita. Abrazo para ustedes, chiquillas, ¿eh? Esta canción la cantará mi papi, ¿eh? Pero volveré como siempre. Volveré como siempre, papi, no se preocupe. Un saludo para Marcelo de Pudahuel, dice un amigo del Daniel de Rancagua Sur. Ya. Continuamos con canciones. Continuamos con canciones, pues.
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1: Esta es la música de Ráfaga. Esto se llama No te vayas. En este momento tiene que estar recordando todas nuestras hazañas, todos nuestros viajes, todas nuestras conversaciones que tuvimos con mi papi, ¿eh? Aún sigue vigente. El primero que se vaya al patio de los callados, el que queda tiene que esconder el teléfono, papi, ¿eh?

0: Sí, ese fue el trato que tengo yo con mi papi. El trato que tengo con mi papi, yo, ese, el primero que se vaya para el patio de los callados, tiene que arrancar, pero condenado con el teléfono, ¿eh? Y como yo sé que voy a quedar yo en esta vida, ya estoy entrenando, ¿ya? Le tengo toda la fe, papi. Gracias por esos temas que me dedicó a. Gracias por esos temas. El de Américo te vas y Ráfaga no te vayas a.
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0: Sí, ese. Como yo sé que voy a ser el último que voy a quedar, ya me estoy preparando para la maratón ya, ¿eh? Solamente voy a decir esta frase, ¿eh? Con permiso, dijo Leito que se llevó el telefonito, ¿eh? Así tal cual, y voy a salir arrancando porque esa señora tiene que correr más fuerte que yo.
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0: Lo voy a echar de menos, papi, lo voy a echar de menos. 15 horas con 42 minutos, a 15 horas con 42. ¿A quién le vamos a enviar el menú todos los días? A mí, pues corazón, ahí me lo muestran, nomás me lo envían. 15 horas con 42 minutos, a 15 horas con 42 minutos en este Póngale sabor, póngale caramelo.
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0: dice, a ver, dice por acá, dice, me recuerda a mi hermanita, siempre decía, mis secretos se van conmigo, así se llevó su celular a la tumba. Oh. No me hagan llorar, por favor, no me hagan llorar.
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0: Me podría dar vacaciones todo día, ¿eh? Me podría dar los días de vacaciones, papi, ¿eh? Pero pagadas sí, pues, pagadas sí, ¿no? ¿Cómo estamos con eso? ¿Cómo va a pegar un viaje al sur, como por decir ahí? Si me da estos días de vacaciones, miércoles, jueves, viernes, lo voy a querer más todavía, ¿eh?

0: Ya son las 3 de la tarde con 15 horas con 44 minutos, ¿sabes? Sí, como que me podría regalar un viaje al sur, papi, ¿eh? Ya no más. 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Ellos están presentando este Póngale Sabor, Póngale Caramelo. Me dio penita. Si me cae una lágrima es porque estoy emocionado, ¿verdad? Mire, el papi salió del grupo cuando le dije que me podría dar estos días, estos últimos días de vacaciones, como así poder pegarme un viaje para el sur. Y como que ahora no sale su foto de perfil. ¿Qué significa cuando en WhatsApp no sale la foto de perfil? Es que lo bloquearon a uno. No me sale la foto de perfil.
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0: Sí, pues sí. ¿Cuánto sale un viaje para allá, papi? La hago con un palo y medio, con un palo y medio la hago. De todos estos años de cachorrito aquí, de cachorrito. Con un palo y medio la hago, ¿eh? Por si me traigo algo de allá del sur, ¿eh? Ya 15 horas con 26 minutos, con 46 minutos, ¿ah? Ya, pues, ¿por qué me bloqueó? Qué feo, ¿ah? Qué feo andar bloqueando a la gente, ¿ah? Qué feo andar bloqueando a la gente, ¿ah? Sí, pues mire, si la hacemos cortita, mire. Miércoles, jueves y viernes, me da esos días de vacaciones, pero todas pagadas, sí, pa.
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0: Solamente podré decir, solamente podré decir. Solamente podré decir. No me voy, me llevan.
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0: Ya, pero ¿a qué tanto así?
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0: dejo. Solamente le dejo esta canción, le dejo esta canción para que recuerde nuestros preciosos y hermosos momentos que vivimos juntos durante todos estos años. Una gran amistad que yo le tengo a usted, un gran cariño que le tengo a usted. Y yo sé que es recíproco, ¿ah? ¿Eh? Sí. Esta gran amistad y este gran cariño, yo sé que es recíproco, ¿ah? ¿Eh? Sí, hijo, yo sé que es recíproco. ¿Qué mando? Mire, yo le voy a mandar, le voy a enviar un monito y usted se va a dar cuenta al tiro de qué se trata. Ya, me voy mejor a las canciones. Solamente podré decir de esquina a esquina, ¿eh?
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0: Ya estamos preparando la tanda publicitaria de las 4 de la tarde. ¿Cómo estarán los huevos? ¿A cómo estarán los huevos?

0: Con 49 minutos, a 3 de la tarde con 49 minutos, nos vamos a las canciones, a un corte publicitario, ¿eh? Pero regresamos en un par de minutos con más del Póngale Sabor, Póngale Caramelo.
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0: 15 horas con 49 minutos, no, 15 horas con 50, cambió recién el reloj, 15 horas con 50, tremendo tema. Ya pues, quiero vacaciones miércoles, jueves y viernes solamente. Si me las paga, quedamos amigos como siempre, quedamos amigos como siempre, ¿eh? Sí. Nos vamos a las canciones con la música de Sexual Democracia. Esto se llama Los 100 años de Macondo en el Póngale Sabor, Póngale Caramelo. Música, corte publicitario, pero regresamos en un par de minutos.
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0: Me encanta esta parte de la canción, a mí me encanta esta parte de la canción. Y dice...

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1: Son las 3 de la tarde con 53 minutos.
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Regresamos a las 4 de la tarde con 5 minutos, 16 horas con 5 minutitos. Dice, hola, ¿podrías mandar un saludo a la Alianza Hippie del Instituto Nacional, por favor? Saluditos ahí a mis amigos de la Alianza Hippie, de la Alianza Hippie del Instituto Nacional. Abrazos. Ya. 4 de la tarde con 6 minutos, 16 horas con 6 minutitos en este Póngale Sabor, Póngale Caramelo.

0: Dice, gracias por los saluditos, algunas quedaron sentidas. Bueno, ya, envíeme el nombre de todas las artistas para saludarlas, pues. Envíe el nombre de todas las artistas para saludarlas.
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0: 4 de la tarde con 6 minutos en este Póngale Sabor, Póngale Caramelo. 4 de la tarde con 6 minutitos, ¿eh? 4 de la tarde con 6 minutos en el Póngale Sabor, Póngale Caramelo.

Ya, 4 de la tarde con 7 minutos. A 4 de la tarde con 7 minutitos. Coméntenos de dónde están en la sintonía de la radio. Ya para quienes están a través de nuestra señal online, nuestra página web, un abrazo grande para ustedes. Ya saben, a San Francisco de Mostazal, Graneros, Rancagua, Machalí, Olivar, Doñigüe, Coltauco, Coinco, Quinta de Tilcoco, Requinoa, Ringo, Mayoa, San Fernando, San Vicente de Tahuatahua, Peumo, Las Cabras. Saluditos para todas estas comunas, ¿eh?

0: No, no, no, no, no, no, no, no, no, no, no, no, no, no, no, no, no, no, no, no, no, no, no, no, no, no, sí, mi papi no me quería dar las vacaciones pagadas, no. No me quiere dar estos 3 días de vacaciones pagadas. No me los quiere dar.
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0: Continuamos con canciones. La banda tropical de Vallenar. Esto se llama El Oso Polar 4 con 8.

0: Bla, bla, bla, bla, bla, bla, bla. Vamos a enviar a crear ahí, vamos a buscar a un grupo musical que nos cree una canción que se llame bla, bla, bla, bla, bla, bla, bla. Sí, vamos a buscar un grupo musical que nos pueda crear una canción que lleve por título bla, bla, bla, bla. Son las 4 de la tarde con 11 minutos, 4 de la tarde con 11 minutitos en este Póngale Sabor, Póngale Caramelo, a 4 de la tarde con 11 minutos. Mire, nos va quedando poquito para el corte publicitario, pero regresaremos con música del recuerdo y música romántica. Como ya se hizo costumbre, música del recuerdo y música romántica. Papi, ¿qué vas a hacer sin mí, papi? Esta canción debería decir bla, bla, bla. Y ahora vamos a transformar esa. No te vayas, te lo pido, bla, bla, bla, bla, bla. 4 de la tarde con 12 minutitos. Oiga, yo de antes les comenté, si no me equivoco. No les comenté el tiempo. Sí, les comenté el tiempo. Sí. En la región de O'Higgins, la temperatura máxima es de 12 grados que se alcanzó ya. Mi queridísima Edith, bienvenida, corazón. La temperatura máxima de 12 grados se alcanzó a mañana. Una que otra gotita en la región de O'Higgins. El jueves, a firmarse los chitecos. Viernes y sábado, lluvia. Cuatro de la tarde con 13. Es la música de Ana Bárbara. Esto se llama Bandido. En el Póngale Sabor, Póngale Caramelo.
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0: Sonaba la música de Ana Bárbara en este Póngale Sabor, Póngale Caramelo, Bandido. 15 horas con 15 minutos a 3 de la tarde con 15... No, 16 horas con 15 minutos, 4 de la tarde con 15 minutos en este Póngale Sabor, Póngale Caramelo. No se olviden, después del corte publicitario, música del recuerdo y música romántica. Música de romántica y música del recuerdo. Música del recuerdo y música romántica.
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0: 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Ellos están presentando este Póngale Sabor, Póngale Caramelo. ¿Qué sucede si los románticos son más tardecitos? Sí, bueno, me cambien la cosa, pues. Si los románticos son en un par de minutos más, después del corte publicitario de las 16:30 horas, hoy se están desarmando hasta los fonos. Por eso no sabía que era.

0: Oiga, a ver, tengo por acá. Sí, ya nos vamos a las canciones, nos vamos a las canciones. Regresamos a Después del Corte con música del recuerdo, regresamos con música romántica en el Póngale Sabor, Póngale Caramelo.
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0: ¿Qué pasó con el coco? ¿Qué pasó con el coco? ¿Cómo dice la canción?
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0: Ya. 4 de la tarde con 18 minutos. Esta es la música de Robertito Junior. Esto se llama El Coco No, así tal cual, El Coco No.
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0: Nos vamos a las canciones, al corte publicitario, pero regresamos en un par de minutos. Muchas gracias, queridísima Edith. No se olvide, vamos a regresar con música romántica y música del recuerdo.

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1: Son las 4 de la tarde con 22 minutos.
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4: Comenzamos a escuchar música del recuerdo y música romántica en este póngale sabor, póngale caramelo. Y nuestro espacio romántico y del recuerdo lo comenzamos con la música de Franco De Vita. Esto se llama Cálido y Frío. Comienza la música romántica y la música del recuerdo.

0: Sonando la música de Franco De Vita, sonaba la música de Franco De Vita, cálido y frío. En este Póngale Sabor, Póngale Caramelo. En este horario, siempre después de las 4:30 de la tarde, solamente música romántica y solamente música del recuerdo en el Póngale Sabor, Póngale Caramelo.
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0: 16 horas con 35 minutos, 4 de la tarde con 35 minutos. Esta es la música de Leo Dan. Esto se llama Pídeme la luna. En el Póngale Sabor, Póngale Caramelo.

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2: Son las 4 de la tarde con 38 minutos, 4 de la tarde con 38 minutos. Ya estamos finalizando ya este Póngale Sabor, Póngale Caramelo. Esta es la música de José Luis Perales. José Luis Perales nos canta ¿Y cómo es él? A través de la 88.1, la Radio Caramelo.

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1: Sonaba la música de José Luis Perales y ¿cómo es él? Ricardo Arjona, Pingüinos en la Cama.

0: Son las 4 de la tarde con 46 minutos, 4 de la tarde con 46 minutos y nosotros comenzamos a decir adiós a nuestros auspiciadores que día a día nos acompañan en este Póngale Sabor, Póngale Caramelo. 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Ellos, como siempre, presentaron este Póngale Sabor, Póngale Caramelo. Y no se olviden de esta invitación, para el segundo bingo, del Club de Adulto Mayor El Nuevo Amanecer de Rosario. Este sábado 15 de agosto, a contar de las 14 horas, en el recinto Estación de Rosario. Habrán completos, papitas fritas, sopaipillas, queques y mucho, mucho, mucho más. Invitadas todas e invitados todos al segundo bingo del Club del Adulto Mayor Nuevo Amanecer de Rosario, este sábado 15, a contar de las 2 de la tarde, en el recinto Estación de Rosario. Todas y todos invitados. Muchas gracias, como siempre, por la compañía. Muchas gracias por el apaño, muchas gracias por el aguante. Mañana, si Dios así lo permite, estaremos nuevamente en otra edición más de este su programa del Póngale Sabor, Póngale Caramelo. Besos y abrazos para todas. Abrazos y apretón de mano para mis amigos. Nos vamos. Que tengan una preciosa y hermosa tarde. Nos retiramos con la música, de Miguel Bosé.
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0: Miguel Bosé nos canta Te Amaré. Que tengan una preciosa y hermosa tarde. Mañana, si Dios así lo permite, estaremos nuevamente con ustedes en otra edición más del Póngale Sabor, Póngale Caramelo. Chau, chau.

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1: Son las 4 de la tarde con 52 minutos.
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1: Son las 5 de la tarde con 25 minutos.
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1: Son las 5 de la tarde con 57 minutos.
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1: Bienvenidos. A esta hora comenzamos con su programa Vida y Salud Natural, con la conducción de nuestro naturista homeópata Rodrigo Alejandro. Buena música, los mejores consejos naturales y, por supuesto, acá conoceremos la importancia de suplementar con nuestros alimentos 100% naturales para tener una vida sana y feliz. Bienvenidos, comenzamos Vida y Salud Natural.
2: Hola, hola, ¿qué tal amigas? ¿Qué tal amigos? 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Bueno, de más está decirle, cierto, que estamos en el mes más peligroso del año. Por eso es que uno dice, bueno, ojalá pasemos agosto, un poquito en broma, pero también un poquito en serio, porque la verdad de las cosas, el tiempo ha sido inclemente, hemos tenido bastantes lluvias, hemos tenido muchos cambios de temperatura, mucho frío también. Por lo tanto, eso genera un mayor número de contagios, ¿cierto?, en cuanto a virus se refiere. Por eso es muy importante desde ya empezar a suplementar todos los días, ¿cierto?, en este caso con Multivit, para que usted pase este invierno sin problemas, para que pueda pasar agosto también sin problemas, ¿cierto?, y para también fortalecer su defensa ante cualquier daño, ¿eh? Estamos hablando no solamente un daño a nivel celular, sino que también daño por algún tipo de hongo, bacteria, ¿cierto?, virus, parásito. Hay muchos parásitos también por la mala alimentación. Los virus, que siempre hemos dicho en esta época del año, son los que más atacan. Y lo más importante es saber que nuestros productos naturales no tienen efectos secundarios, por lo tanto, usted va a ver los resultados al muy corto plazo y va a seguir sano. Eso es lo más importante. Ahora, en el caso de mis amigas, mis amigos que tienen problemas con el sobrepeso, con el hígado graso, problemas con el síndrome metabólico cuando hay diabetes, hipertensión, ¿cierto?, cuando tenemos triglicéridos elevados, muy importante saber que hay solución desde el punto de vista natural y se llama Moringa Real, la auténtica, la original Moringa. Lo otro que es muy importante también que usted sepa que estos productos son alimentos naturales, por lo tanto le van a dar a su cuerpo lo que necesita para que usted esté bien de salud. Dependiendo la dolencia, la enfermedad, es el producto que usted tiene que elegir. Ahora, si usted tiene problemas propios de las mujeres, por ejemplo, problemas con las líneas de expresión, problemas también de arañitas vasculares, envejecimiento prematuro, problemas de ansiedad, esas ganas de andar comiendo a cada rato, problemas también de insomnio, la mujer también sufre mucho de insomnio, y también de estreñimiento, la constipación, que es bastante común en ustedes, mis amigas, las mujeres. ¿Qué tienen que hacer? Empezar desde ya, ¿cierto?, a suplementar todos los días con Solufen Plus, porque tiene los principales minerales, vitaminas, ¿cierto?, y también todos los principios activos que la salud femenina necesita. Muy importante la linaza para limpiar, depurar el colon. Muy importante las vitaminas del complejo B para evitar, en este caso, la fatiga crónica, para evitar la anemia y también para evitar los problemas del sistema nervioso central. En el caso también de mis amigos, los hombres, si tenemos problemas ya con la próstata, ya tenemos una edad, ¿cierto?, donde hay problemas a nivel sexual, impotencia sexual, disfunción eréctil, eyaculación precoz, que es propio muchas veces, ¿cierto?, en la salud masculina cuando ya se pasa una determinada edad, es muy importante para prevenir y para tratar, en este caso, ¿cierto?, Vigormen Forte. 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Y también, por supuesto, tenemos a Milagrol Forte. Si hay inflamación, dolor, degeneración de los tejidos, problemas en los huesitos, en los cartílagos, problemas de artritis, de artrosis, fibromialgia, la gota, problemas de osteoporosis, que está muy de moda hoy en día por el sobreconsumo de lácteos y de bebidas azucaradas. Así que es muy importante consumir y tener en la casita, ¿cierto?, Milagrol Forte, sobre todo para nuestros papás, nuestros abuelitos, por ejemplo, que siempre sufren no solamente de las articulaciones, sino que también del cerebrito. Hay muchos olvidos, problemas de memoria, sobre todo al corto plazo. Es muy importante tener en la casa y consumir todos los días Milagrol Forte. Vean, por favor, los beneficios que tiene la cúrcuma para el cerebro, los beneficios que tiene el magnesio para el cerebro y los beneficios también que tiene el potente omega 3 para el cerebro. Todo esto lo tiene Milagrol Forte, por eso es que es el producto número uno en ventas en Chile de la medicina natural para tratar y prevenir todas estas enfermedades que vienen con la edad. La edad, cierto, es algo inexorable, es algo que va a pasar, eso es algo que nosotros tenemos seguro, cierto, la vejez, pero no tiene por qué ir de la mano con enfermedades. Nosotros estamos acá para ayudarle, para que usted pueda tener, en este caso, una vejez siendo joven. Eso es muy importante, cierto, cosa que podamos hacer todos los días, cierto, en este caso, algún cambio en nuestra salud que sea beneficioso para las diferentes enfermedades. Siempre lo hemos dicho, problemas con el azúcar, va muy bien el guayo, la manzanilla, la canela, la sidra de manzana. Si usted es mujer y tiene problemas hormonales, la salvia va muy bien también todos los días, ¿cierto? Para que usted pueda evitar también los problemas que están relacionados con la parte hormonal. 80% de las enfermedades de nuestras amigas las mujeres las atacan las hormonas. 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Vamos a la pausa, ¿cierto? Ya estamos de vuelta en este, su programa de vida y salud natural. Espérenos, no se vayan.

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Ya estamos de vuelta, claro que sí, en este su programa de vida y salud natural, en este especial promoción del mes de agosto del año 2026, donde todos nuestros productos naturales están en un precio de oferta, tratamiento para dos meses a solo 19.990 pesos. 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La suplementación, alguna hierbita, todo eso lo estamos hablando acá en su programa favorito de vida y salud natural. También vamos a hablar, ¿cierto?, de la alimentación, vamos a hablar hoy día, ¿cierto?, de la parte emocional. Vamos a hablar del ayuno, que el ayuno desinflama, repara, regenera. El ayuno, la terapia máxima. Tenemos varios temas que vamos a desarrollar. Cómo bajar de peso naturalmente sin efecto rebote. Cómo nos repercute, en este caso, el ejercicio físico en la salud diaria. Es muy importante empezar desde ya, ¿cierto?, a tomar papel, lápiz, para que usted pueda anotar, en este caso, cuál es la hierbita. A qué hora puede hacer ejercicio dependiendo su metabolismo, qué es lo que tiene que hacer, cierto, si quiere bajar de peso naturalmente y rápido, cierto, sin estar consumiendo fármacos, cierto, sin cirugía, sin hacerse una manga gástrica que trae tantos efectos secundarios. Es muy importante que escuche estos programas de vida y salud natural. Bueno, primero y principal, para bajar de peso, la moringa. Va muy bien la moringa porque tiene fibra, porque tiene triptófano, tiene también, cierto, este principio activo que es la quercetina, que baja el azúcar y baja también los niveles de presión arterial porque tiene potasio y tiene magnesio. Ahora, ¿por qué le baja de peso? Porque la fibra, cierto, limpia y depura el colon. Y recuerden siempre que la mitad del sobrepeso es materia fecal, ¿ya? Así que muy importante consumir moringa. Ahora, el té que usted tiene que consumir es el té de matcha. Hay un té verde que se llama matcha, que va muy bien, sobre todo para tomarlo, ¿cierto? Ojalá 3 a 4 tazas diarias. No tomarse 2 litros, 3 litros, no. De dos tazas, incluso hasta 4. 2 a 4 tazas diarias del té de matcha. Hay un té de matcha que viene con jazmín. Ese se recomienda bastante porque acelera el metabolismo. Usted quema grasa y baja de peso, junto con su moringa real. Ahora, lo otro que le baja de peso también, ¿cierto?, es dormir bien. Tenemos que descansar. Si usted no descansa, ¿cierto?, lamentablemente el cuerpo no baja de peso. Recuerde siempre que las bases nitrogenadas, ¿cierto?, todo lo que usted está quemando en la noche mientras duerme, eso usted está perdiendo peso mientras respira. Dependiendo de la calidad de sueño y de respiración, es el peso que usted va a bajar. Lo que usted pierde cuando va al gimnasio, ¿cierto?, cuando camina, corre, hace ejercicio, es agua, es líquido, es transpiración. Pero la grasa se quema por la noche. Por eso es muy importante el sueño, ¿ya? Ahí tiene, en este caso, cierto, los mejores tips para bajar de peso naturalmente y sin efecto rebote con su moringa real. 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Ahora, si usted quiere hacer ejercicio físico de alto impacto, siempre yo le voy a recomendar, cierto, el consumo diario de Miracle Forte. Tiene calcio, tiene colágeno, magnesio en balance para reparar las articulaciones y tiene potentes antiinflamatorios naturales como el omega 3, cierto, y la cúrcuma. Va muy bien para la actividad física. Recuerde siempre que el ejercicio le da más vida, más oxigenación, cierto. Somos seres articulados, tenemos más de 300 articulaciones, más de 600 músculos y tenemos más de 200 huesitos, 206 huesos, imagínense. Estamos hechos para el movimiento, así que muy importante saber que la vida es movimiento y tenemos que movernos todos los días, ¿cierto? Hay que empezar desde ya a suplementar también con Miracle Forte para reparar justamente los tejidos que están dañados. Me preguntan por acá si el ejercicio físico daña en la noche y por qué. Bueno, el ejercicio físico, siempre lo hemos dicho, daña en la noche de alto impacto porque en la noche, ¿cierto?, se activa lo que es la melatonina, que es esta hormona del cuerpo que libera de las 9 de la noche en adelante para que usted duerma. Y si usted está haciendo ejercicio físico, levantando pesas ahí en el trampolín, ¿cierto?, lamentablemente el cuerpo se estresa. Y si su cuerpo se estresa, se inhibe, en este caso, ¿cierto?, la producción de melatonina, y su cuerpo no va a descansar, se va a contracturar, ¿cierto?, y no va a dormir. Ahí está la explicación técnica del por qué el ejercicio de alto impacto
no es bueno por la noche, ¿ya? Ahora, otra cosa, el ejercicio genera, en este caso, lo que se llaman las mioquinas. Y las mioquinas son estas proteínas que son altamente anticáncer y antitumoral, ¿ya? Por si acaso. Así que, haciendo ejercicio, usted, amiga, usted, amigo, también previene y aleja el cáncer de su vida. Está estudiado, ¿eh? Así que muy importante. Y recuerde, si usted va a hacer ejercicio de alto impacto por la mañana, de bajo impacto por la tarde, y siempre, siempre tiene que llevar con usted, ¿cierto?, a Milagro Forte para reparar los tejidos que están dañados. Y también es importante, ¿eh?, porque Milagro Forte tiene selenio, y el selenio estimula el crecimiento de las mioquinas. Y las mioquinas son estas proteínas que tienen, en este caso, ¿cierto?, un factor antitumoral de 7. Entonces es muy importante consumir, en este caso, Milagro Forte, si usted va a hacer ejercicio físico, y también le va a multiplicar los efectos por lo que le mencionaba anteriormente, ¿ya? 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Y muy importante también, ¿cierto?, la parte emocional. Siempre lo hemos dicho, que mente sana en cuerpo sano, pero también en un ambiente sano. Está estudiado que las personas que están deprimidas, ¿cierto?, las personas que tienen trastornos de ansiedad, las personas que tienen penita, que tienen tristeza, ¿cierto?, bajan las defensas, atacan los virus, ¿cierto? Y lo peor de todo, ¿cierto?, que pueden sobrevenir enfermedades también autoinmunes. Dañándose el epitelio intestinal, ¿cierto?, aumentan las macromoléculas en la sangre, y eso genera una hiperreacción del sistema inmune, generando enfermedades justamente autoinmunes, donde el cuerpo se ataca a sí mismo. Para eso, muy importante consumir Multivit todos los días. Si usted está deprimido, Multivit. Si usted tiene las defensas bajas, tiene infecciones a repetición, ¿cierto?, tiene problemas con el herpes simple, ¿cierto?, le salen llagas en la boca, ¿qué tiene que hacer? Multivit, Multivit, Multivit todos los días, ¿cierto? 10 de la mañana, 6 de la tarde. Le sube las defensas, es un potente antiinflamatorio y es ideal, escuche bien, ¿eh?, para desintoxicar el cuerpo. Multivit tiene glicina, va muy bien también para los músculos, tiene polen, que activa más de 1000 genes que están relacionados con la longevidad. Y también tiene lecitina y levadura de cerveza, que son potentes prebióticos naturales. Y también, ¿cierto?, para desinflamar y desintoxicar el hígado. Vean ustedes los beneficios que tiene la lecitina para el hígado. Véanlo, ¿ya? 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Vamos a la pausa y ya estamos de regreso con más tips, más preguntas, ¿cierto?, más inquietudes en este su programa de vida y salud natural. Espérenos, no se vayan.

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1: Son las 6 de la tarde con 34 minutos.
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7: 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Para que empiece su tratamiento o para que lo continúe, ¿ya? Muy importante, los cuatro pilares de la salud: alimentación, hábitos de vida, ambiente y también la parte emocional. La gestión del estrés es muy, muy importante. El estrés nos ayuda, ¿cierto? ¿Por qué? Porque en nuestro cuerpo funciona justamente como una fase adaptativa a lo que estamos viviendo. Gracias al estrés nosotros llegamos a la hora al trabajo. Gracias al estrés, ¿cierto? Podemos enfrentar diferentes situaciones. gracias al estrés, ¿cierto? Nuestro cuerpo también se activa, el sistema nervioso, y es muy importante también el estrés porque nos mantiene siempre alerta, sobre todo en el tráfico, en el tránsito, todo eso. El estrés, bueno, ¿ya? El diestrés, ¿cierto? Es el malo cuando es un estrés que se mantiene en el tiempo. Por eso es muy, pero muy importante, sobre todo en el caso de mis amigas, las mujeres, consumir Solufen Plus si es que tienen problemas, ¿cierto? En este caso, con ansiedad, trastornos de ansiedad, ataques de pánico y problemas que están relacionados también con el colon irritable. Tengo muchas preguntas sobre el colon irritable, los ataques de pánico y los ataques de ansiedad. Bueno, el ataque de pánico, a diferencia del ataque por ansiedad, es que uno es por el sistema nervioso. ¿Eh? Ataques de ansiedad es un trastorno de anticipación, sistema nervioso. Y el ataque de pánico es un shock hipoglicémico, o sea, baja mucho el azúcar en la sangre. Esa es la diferencia. Y el síndrome del colon irritable, estimadas amigas, es cuando se junta un sistema nervioso alterado y una mala alimentación. Vale decir que usted consuma lácteos, frituras y un exceso de gluten, ¿ya? Si se juntan esas dos cosas, colon irritable, seguro, seguro. Así que empiecen desde ya a suplementar, en este caso, ¿cierto?, con Solufen Plus, soluciones para ustedes, mis amigas, las mujeres, para poder, ¿cierto?, en este caso, evitar y tratar los ataques de pánico, los ataques de ansiedad, que son trastornos por anticipación. Cuando uno se anticipa los hechos, me va a pasar tal cosa, me van a echar, me van a pegar, no sé, tantas cosas que de repente uno se imagina, si es que está jugando a la pelota, si es que va al trabajo, si tiene algún problema con alguien. Entonces, trastornos, en este caso por anticipación. Esos son los ataques de ansiedad. Así que muy importante para ustedes, mis amigas, las mujeres, porque muchas preguntas de mujeres con estos tres temas. Y ahí yo estoy dando en este caso cuáles son las diferencias, porque no es lo mismo, ¿cierto? Pero también pueden tener una base en común, que es justamente Solufen Plus, porque tiene las vitaminas necesarias para regular el sistema nervioso, sobre todo la B12, fundamental para el sistema nervioso central, el ácido fólico y la B6, va muy bien. Ahora, para la parte mental, vean ustedes los beneficios de la vitamina B3 para la depresión y para la ansiedad. Vitamina B3, le colocan vitamina B3, ansiedad, depresión, y les va a salir en este caso todos los beneficios que tiene esta vitamina, que es tan potente, ¿cierto? Y que tiene tantos beneficios para la salud femenina, ¿ya? Recuerden, estimadas amigas, si ustedes están pasando por épocas de estrés, si tienen ansiedad, esas ganas de andar comiendo a cada rato, si ustedes tienen, en este caso, lamentablemente, ataques de pánico, los ataques de pánico, ¿cierto? Por lo general, las personas que les sucede, no hay un horario ni un lugar donde les puede pasar. Pero la otra vez yo les di un tip de medicina natural, ¿cierto? Que es siempre andar con una botella de agua. Siempre, siempre, siempre, ¿ya? ¿Por qué? Porque al mojarse la cara se activa el nervio vago, ¿cierto? Y automáticamente se genera un arco reflejo y la persona vuelve a la normalidad. O también un dulcecito. El dulce va muy bien. ¿Por qué? Porque como es un shock hipoglicémico, baja el azúcar, automáticamente puede regular sus niveles de azúcar, ¿ya? No es que usted ande a cada rato comiendo dulce, ¿cierto? No, se entiende por lo menos lo que estamos hablando, ¿ya? Muy importante Solufen Plus también, ¿cierto? Porque limpia y depura el colon. Aparte, desinflama el colon porque tiene magnesio y tiene lignanos, que son esta capita, ¿cierto?, superior que tiene la linaza, que no solamente protege el colon, sino que también lo limpia. Si usted no limpia el colon, ¿cierto?, va a tener problemas de salud. Si usted no limpia el colon, va a tener problemas, ¿cierto?, de inflamación crónica. Y si usted no limpia el colon, lo más seguro que también tenga un colon irritable. Entonces, muy importante para limpiar, depurar el colon, consumir todos los días, ¿cierto? Si usted es mujer, Solufen Plus, porque tiene linaza. La linaza va muy bien para ustedes, mis amigas, las mujeres. Vean ustedes también la linaza, los lignanos, ¿cierto? Los beneficios que tiene para la salud femenina. Todo lo que estamos hablando acá está documentado. Todo lo que estamos hablando acá, ¿cierto?, tiene, en este caso, respaldo médico, científico, para que usted lo pueda chequear. Ya, es muy importante también consumir todos los días, ¿cierto?, Solufen Plus, porque tiene, escuche bien, 70 beneficios para ustedes las mujeres, ¿ya? Recuerden también los beneficios que tiene la potente vitamina D3, la vitamina del sol, el ergocalciferol. Esa es la vitamina D3. Vean por favor los beneficios que tiene para ustedes las mujeres. Regula el buen funcionamiento de la tiroides, va muy bien también para la correcta calcificación de los huesos, va muy bien también para evitar el cáncer. La vitamina D3 ya hoy en día está siendo un biomarcador para el cáncer. Los médicos de a poquitito la han ido metiendo, siempre por ahí, de a poquitito nomás, ¿cierto? Pero ahora ya se sabe que es un biomarcador, ¿cierto?, antitumoral. Por eso que antiguamente no la pedían, decían que el sol era malo, pero ahora ya están pidiendo, ¿cierto?, los niveles de vitamina D3. Y el examen se llama hidroxi 25 vitamina D, ¿ya? Así es que es muy importante, ¿cierto?, tenerla. Y justamente lo tiene también este suplemento que se llama Solufem Plus, ¿ya? Soluciones para ustedes, mis amigas, las mujeres. Y lo más importante, ¿eh?, como es un marcador antitumoral, la vitamina D3 es muy importante, ¿cierto?, para que ustedes también no tengan problemas con el cáncer de mama, el cáncer de endometrio, el cáncer de piel, ¿eh?, el cáncer de melanoma. También se sabe que hay bajas importantes en la vitamina D3, ¿ya? Así es que si usted es mujer y me está escuchando, ¿cierto?, muy importante que empiece desde ya a suplementar, ¿cierto?, con Solufem Plus, soluciones para ustedes, mis amigas, las mujeres. 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Vamos a la pausa, ya estamos de vuelta con el último bloque ya de este su programa de vida y salud natural en este especial promoción del mes de agosto 2026. Espérenos, no se vayan.

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En este es su programa de vida y salud natural. En esta especial promoción del mes de agosto del año 2026, donde todos nuestros productos naturales, ¿cierto?, están en un precio oferta. Lo repito, ¿cierto?, para que usted empiece desde ya, ¿cierto?, a solicitar su producto natural para que usted también lo pueda compartir con la familia, con las amigas, con los amigos. Siempre es importante dar un buen dato de salud. Siempre es importante generar esta cadena, ¿cierto?, de favores que nos hacemos entre todos para que podamos vivir más años con calidad de vida, ¿cierto? Eso es muy importante. No se trata de vivir por vivir. Hoy en día, ¿cierto?, ya Chile estamos llegando a una media de 85 a 87 años de vida. Algo que era impensado, ¿cierto?, 10 años atrás, 15 años atrás. Ya las expectativas de vida en Chile, por lo menos, son entre 85 y 87 años, ¿ya? Entonces, lo que tenemos que hacer es empezar desde ya a vivir bien, a vivir mejor. Muchas amigas, muchos amigos que yo tengo el gusto, ¿cierto?, el placer de compartir con ellos, siempre por redes sociales, siempre a través de este programa de vida y salud natural, donde también nos dejan muchas inquietudes, me dicen cómo hacerlo si ya a los 30 aparecen enfermedades. Ya hay muchos niños también, incluso con diabetes. ¿Y qué podemos hacer, cierto? ¿Cómo vamos a pasar todos los días, cierto, suplementando, con remedios, con dieta? Y no, la verdad, las cosas que no es así. A ver, uno tiene que entender que hay un estilo de vida saludable y hay un estilo de vida que usted lo enferma. Entonces, ¿qué es lo que tenemos que hacer nosotros? Hacer más cosas buenas que malas, solamente eso. Si usted, por ejemplo, está todos los días con el teléfono celular hasta las 2, 3 de la mañana, se va a enfermar. Si usted, en vez de comerse un pan, 2 panes al día, se come 6 panes al día, se va a enfermar. Si en vez de consumir un lácteo a tolerancia que le puede hacer bien, ¿cierto?, también tiene su lugar en la dieta, se come 2, 3 yogures, ¿cierto?, leche, leche con avena, leche con cuáquer, leche con plátano, también se va a enfermar, ¿cierto? Porque estas microcalcificaciones se generan justamente porque el cuerpo no puede digerir mucho calcio, porque nosotros, por ejemplo, la enzima que se llama lactasa, para degradar los lácteos, desaparece a los 5 años. A los 5 años el ser humano ya no tiene esta enzima, por eso es que los lácteos nos caen mal, ¿ya? Entonces, es muy importante saber que no hay que ser fanático, no tenemos que ser, ¿cierto?, extremista, pero sí tenemos que llevar una vida saludable. Nosotros hace 16 años le estamos diciendo acá que la suplementación es vida, suplemente, para que su cuerpo no tenga estas carencias nutricionales, para que no se enferme. ¿Y con qué tiene que suplementar? Con que, en este caso, a su cuerpo le haga falta. Por ejemplo, si usted tiene problemas en los huesitos, en los cartílagos, en los tendones, necesita bajar la inflamación, milagro el fuerte. Si usted quiere bajar de peso, mantenerse en el peso, ¿cierto?, no tener diabetes, hipertensión, lo que tiene que hacer es consumir su moringa real. Ahora, si quiere fortalecer las defensas, si usted quiere, en este caso, pasar el invierno sin problema, evitar gripes, resfriados, alergias, multivit es lo que tiene que consumir. ¿Por qué? Porque hay personas que se enferman más que otras, por muchas razones, por muchos motivos. Ahora, si usted tiene problemas propios de las mujeres, ¿cierto?, como recién lo estábamos mencionando, problemas hormonales, problemas con el trastorno de ansiedad, problemas con el colon irritable, problemas también que usted pueda tener, ¿cierto?, estimada amiga, a la glándula tiroides también, problemas con la calcificación de los huesos. No es lo mismo que usted, por ejemplo, se caiga a los 20 años a que se caiga a los 50, 60 años, no es lo mismo. Entonces tiene que estar preparada y para eso es fundamental el consumo diario de Solufen Plus, soluciones para ustedes, mis amigas, las mujeres. 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

0: 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Muchas gracias por estar siempre, gracias por compartir con nosotros y será hasta una próxima oportunidad si Dios así lo quiere. Chao, chao, que estén todos y todas muy, pero muy bien.
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1: Son las 6 de la tarde con 58 minutos.
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1: Son las 7 de la noche con 27 minutos.
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1: Son las 7 de la noche con 57 minutos.
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